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1: 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Va por la derecha de la fuente que toca corto, va y punto el centro. Muy alto, es de Lázaro, descuelga Álvaro Montero. La baja y suavecito, saca para Leandro Paredes. Sale Paredes del fondo para Boca, 2-2, 22 minutos del segundo tiempo.
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1: Va Palacios por el medio, marca firme Gallardo. Y ahora que el remate, que se va.
2: Cobró falta, ¿eh?
1: Cruzado de Flores, sí. ¿Pero de quién?
2: Todo contra Palacios.
1: En el piso Palacios, Toloribio. Veremos qué sancionó el árbitro.
2: Vos sabés que te iba a agregar.
1: Sí, perdón, Martín.
2: Te iba a agregar esto: que a todas las virtudes que marcó Dani recién, Gustavo, yo le pondría una por sobre todas las demás, que es la paciencia. Este equipo no se desespera nunca, ¿eh? No se desespera cuando va perdiendo por dos goles con Racing, no se pierde.
1: Blanco, se manda Blanco por la izquierda, ahí va sin desesperación Blanco, que toca atrás. Entrega para Leandro Paredes, Paredes la tira contra el área, llega Williams Alarcón, casi se pasa Fernando Alarcón, sacó Sosa y complementa al capitán Alarcón de Instituto. Ataca Flores, ahora se la bajó Braida, va Flores, encara Flores, doble marca para él, va Lionel Flores, que quiere tener un medio campo de Sosa. Con una pisada sensacional, Flores centro atrás, viene para que la baje Villa, Villa engancha, tiró, y la pelota se va al ladito del poste derecho, el zurdazo de Villa, lo pierde Boca, una jugada descomunal por la derecha de Lionel Flores.
3: Por momentos lo pasa por arriba, potrero puro el chico, decían que exageraba, potrero puro, Aranda fenomenal, no está. Flores encara a todos como si fuera la quinta, la octava, como si fuera el patio de su casa, como si estuviera jugando en el barrio.
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1: No puede salir Instituto. Había falta aquí de Tisera contra Pellegrino, toque de Paredes, va para Williams Alarcón, la regaló, y qué regalo, mire Tisera al gol, no pudo definir, quedó trabado su pie derecho en el césped y no pudo definir a Penita, la pelota fue empujada hacia las manos de Montero, pero qué regalo de Williams Alarcón.
3: Sí. Error importante del chileno, Tisera no tuvo la fuerza para pegarle con la cara interna del pie derecho. Un error involuntario que casi termina en el tercero de la gloria.
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1: Un golpe en el rostro de Abregu, que está amonestado. Dolorido queda Palacios, vendrá la salida para Boca. Hay modificaciones en Instituto, la que propone Diego Flores. Me parece que después de este yerro de Tisera, que tuvo el triunfo para la gloria, se va a retirar.
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1: ¿Qué pasó con Leandro Paredes? ¿Se lesionó? Se va Paredes de la cancha.
2: Mamita querida.
1: Se queda Paredes sin semifinal. Esperemos que no.
2: A ver, no lo sabemos porque ha salido en otros partidos. Acordate con Vélez. Porque
3: recién entró, Martín. Recién entró, ¿eh?
2: No, pero está bien. Pero cuando
1: se va caminando.
2: Ya lo sé. Con Vélez, cuando sintió una sobrecarga, él mismo pidió el cambio y después pudo jugar. Lo mismo le pasó con River. Es el mismo isquiotibial, muchachos. Se está tocando el isquiotibial. Seguramente le harán estudios.
3: Seguilo Martín, se fue Villa también. Se fueron Tisera y Lázaro. Víctor.
4: Sí, señor, ingresó con la 9 Facundo Suárez en Instituto. Se retiró con la 17 Matías Tisera. Ingresó el colombiano John Córdoba por el juvenil, por el 21 Lázaro.
1: El número de Córdoba,
4: 20.
3: Cambió puntas porque son más rápidos, porque tienen más aire y porque va a presionar algún yerro. Preocupante lo de Paredes. Cambia la tensión del partido. Se vino el rusito Casíbar. ¿Y quién más, Martín?
2: Ya te cambio los cambios, ¿eh?
1: Romero está en la cancha. ¿Quién se fue?
3: Villa.
2: Ángel Romero por Villa.
5: y Ascacíbar por Paredes.
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1: Dramática escena, Paredes atendido por el cuerpo médico de Boca, sentado en la butaca, ¿no, Martín?
5: Sentado en el banco, le están masajeando el isquiotibial, el mismo que se lesionó con Católica, si no me equivoco, ¿eh?
1: 20 minutos, Martín. 18 minutos menos. 15. Ataca Di Lolo, va la aventura por la derecha. Era, perdón, Palacios. Di Lolo reclamaba algo. Pelotazo de Ascacíbar, raya de fondo. Marca Larcón, acompaña esa pelota, la deja salir del terreno, saque de meta, le corresponde Instituto.
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1: Cara Marcos de Desma para Instituto, 2-2 está el partido. Entró un puñado de minutos, Leandro Paredes se fue. No podemos decir todavía, no podemos confirmar lesionado, pero es una mala señal de cara al partido frente a Vasco da Gama del próximo martes, semifinal de la Copa Sudamericana. Pelotazo de William Salarcón, la corre Flores, ahora por la izquierda, está dentro del área, la mató Flores, vuelve el arquero al arco, quería atorar Marco Ledesma, la pierde Flores ahora ante Mosevich. El pelotazo del zaguero de Instituto.
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1: Pelotazo para Córdoba. Corre Córdoba, la quiso bolear hacia el medio, llegaba Suárez, cerró enérgicamente Di Lolo, entrega para Lautaro Blanco, tiró Blanco, rebotón, Córdoba la tiene que sacar Di Lolo, transita al área grande de Boca y cambió a la derecha con lo justo para Braira y falta de Sosa desde atrás, tiro libre para Boca.
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3: Es un partidazo y está abierto, ¿eh? Puede ser para cualquiera de los dos por la característica de los jugadores de Instituto.
1: En cara Flores, tiene una pared muy bueno, le queda a Flores el gol, tiró, la reclamaba libre por adentro Merentiel. Flores pensó siempre en la resolución personal, le grita de todo Merentiel, que pared tiró Flores con Romero, quedó solo Flores por adentro libre Merentiel. Flores la quiso cruzar contra el palo opuesto, se ha salvado Instituto, lo tuvo Boca,
3: quiso gritar su gol el arrabalero, si la toca al medio otro gol de Miguel, casi Boca el tercero. Qué buen pase de Romero, hay contagio absoluto en Boca.
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1: Toma la pelota Carlos Palacios, que Vila filtró, viene para Braida. Braida entrega mal para Romero, surge desde el fondo para contrarrestar a Johnny Galván y responde Instituto, la tiene Matías Gallardo. Gallardo que toca atrás, se viene Alex Luna, conduce Luna, Luna cambia a la derecha para De La Fuente, va Instituto por la victoria, ahora viene el centro de De La Fuente, arriba Suárez, cabeció, desviado, totalmente desviado, era buenísima,
3: sí,
1: marcaba mal Boca, el saque de meta para el Ceneice.
3: Está bueno lo que marca Gustavo, porque más allá de ser superado Instituto, cuando ataca lastima, rompe fácil el medio, hubo mucho cambio en la zona de corte del equipo del Vasco por lesiones y por cansancio, e Instituto tiene tres cuartos, una velocidad para lastimarlo a Boca.
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1: La salida de Boca por intermedio de Di Lolo. Di Lolo entrega corto para Marco Pellegrino. Ingresamos al último cuarto de hora. Están 2-2, Instituto y Boca, pelota para Flores, cierre enérgico de Johnny Galván, entrega atrás para Marcos Ledesma, el arquero que provocó el primer empate de Boca, aquel de Ener Valencia, a los 24 minutos de la primera parte, va con todo abajo, hay infracción de Braida, muy fuerte va Malcolm Braida, es tarjeta amarilla para el lateral derecho de Boca.
5: Otro amonestado en este caso, Braida, ahora Rey Hilfer charla con Ascacíbar, pero entró mal,
3: Falta,
5: fue feo.
3: Falta.
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1: El toque corto por la mitad de la cancha para Matías Gallardo. Ingresamos en el terreno de fútbol 910 con Hugo Balazone. Apenas concluya este partido, tendrán las conferencias de prensa de ambos entrenadores. El toque atrás viene para Marcos Ledesma. Empate de Boca por ahora en Córdoba. Instituto sigue arriba, tanque.
6: Sí, señor, arriba Instituto con 26 puntos. Boca llega a 21 unidades. Igual que Vélez y defensa, pero mejor diferencia para Boca.
1: Ataca Instituto, centro de Luna, sacó Dilol. Le queda Sosa, latigazo de Sosa, salva Pellegrino. Cuando por detrás llegaba John Córdoba, evita el córner. Ahora Malcolm Braida, sale Boca por la derecha. 2-2, se ha salvado Boca. Instituto parece que no va a llegar, pero...
3: Sí, es una virtud del equipo de Flores. Quizás no tiene la pelota, pero tiene siempre situaciones.
1: Ascacíbar va por la derecha. Escapa Ascacíbar, tocó para Ángel Romero. Angelito Romero para la subida de Lautaro Blanco. Se manda Blanco por la izquierda. Llega Ascacíbar, va Blanco. Se arrima al área y va Blanco. Tiro centro, muy bueno. Solo Merentín, la pelota se le escurrió debajo del botín derecho, la persigue otra vez el Sanducero, toca Merentil, Merentil para Carlos Palacio, va el chileno, escapó entre dos, gran jugada, centro atrás, cortó con lo justo Fernando Alarcón, la había hecho bárbaro el chileno.
3: Era latigazo abajo, Gustavo, pero la hizo bien el chileno.
1: Sí, señor, va a presionar a Casiva, roba Romero, pelota perdida por el Paraguas. El lateral favorable a Instituto, sector izquierdo, lo tiene que realizar seguramente Diego Sosa.
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1: Reparto de amarillas. Ascacíbar en Boca, ¿no, Martín?
2: Otro más, después de Braida, que protestó Ascacíbar.
1: ¿Y en Instituto?
4: En Instituto Alarcón, Fernando Alarcón, bien. El segundo.
1: Muy bien.
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1: Cavagliato es el apellido del presidente de Instituto, ¿no?
4: Juan Manuel Cavagliato, ese es el presidente del Instituto Atlético Central Córdoba, segundo mandato de Juan Manuel.
1: Pelota a la derecha para Braida, revienta esa pelota a la zurda, Fernando Larcón, lateral para Boca, sí, Arévalo.
2: Vos sabés que cruzaron miradas a Robarrena con Paredes, gesto de preocupación en el volante, que ahora muestra gestos de dolor en el banco.
1: Y bueno, vamos a estar atentos a ello en la programación que nos va a acompañar hasta la medianoche con Hugo Balazone. Centro de Flores, pasado a cualquier parte, cae detrás del arco, saque de meta para la gloria.
2: Quiero contar esto, Gustavo. ¿Se acuerdan cuando Paredes sale en el partido con River? Sí. Al otro día ni siquiera necesitó estudiarse porque él mismo vio que había una sobrecarga. Me parece que este no es el caso, ¿eh?
3: ¿Garro decís?
1: Ataca Flores, va por la izquierda, Flores aceleró, escapó, lo tomó del brazo Galván, Flores juega al medio, la busca Merentiel. Pantalón abajo de Fernando Alarcón, se queda con 10. Se queda con 10, Instituto, tiro libre de gol para Boca. Segunda amarilla para el capitán de la gloria. Se queda con 10, Instituto, salvo que le haya sacado a otro la amarilla anterior cuando se pelearon con Ascacíbar.
3: Lo había marcado Alarcón antes.
1: No sé.
3: El sacudón que le dio Alarcón a Merentiel. Merentiel parecía que se quedaba parado, arrancó rápido, la punteó y lo sacudió Alarcón. Para mí es roja, ¿eh?
1: Bueno, le sacó la amarilla y cobró el tiro libre, nada más, Rey Gil. Pero a ver.
3: O si no, algunos jugadores tienen que sacar tres amarillas, no dos.
1: ¿Y a quién habrá amonestado? Luna, finalmente. ¿Quién se peleó con Ascacíbar? ¡Víctor!
4: Ya lo que ya te lo confirmo, Gustavo.
1: Y esta es roja, sí señor, roja. Juego brusco grave. Bueno, tiro libre favorable a Boca. Atención, besa la pelota, Ángel Romero le va a pegar en este tiro libre. Ahí está, indemne. Fernando Alarcón sigue charlando con el árbitro y estará agradeciendo que lo deje en la cancha. Es esencial saber a quién amonestó en el revoleo, porque había mucha gente, a Casillas seguro, por el lado de Boca.
4: Se ve que me estoy fijando y en otros medios también ponen el Alarcón, el amarillo. Entonces te bueno, Luna,
6: Y bueno, se peleó con Alex con... Luna, Alex Luna. Ah. Había sido el amonestado anterior. Tiro libre de gol para Boca, le va a pegar Ángel Romero. Pega el remate de Ángel Romero. Ahí está preparado Romero. El paraguayo casi en la media luna tiró a colocarse, desvió la barrera y es córner para Boca.
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6: Sería muy grave, ¿no? Si esto ha ocurrido. Vendrá el córner desde la punta izquierda. Pero bueno, la amarilla había sido para Luna en el revoleo. Luna y a Casíbar. Y ahora la amarilla para Alarcón, que está teñida de rojo. Media vuelta de John Córdoba, la regaló, le queda Braida, mitad de la cancha Braida, tocándola para Williams Alarcón, centro flotado, arriba Pellegrino, cabeció desviado, contra el poste derecho, se salvó Instituto.
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6: Ataca Instituto, pelota para Luna, Luna la aguanta por la derecha, va Luna, tira centro, le hizo rebotar en blanco. Lateral para la Gloria en ataque.
3: Bien lo de Luna porque lo hace descansar Instituto, sí.
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6: Centro de Alex Luna, devuelve de primera Alarcón. Ahí hay un choque en el centro del campo entre Ángel Romero y Johnny Galván. Pelotazo a la derecha para Luna, que bien la bajó. Ahí va Alex Luna, centro con comba, saca de cabeza del otro lado. Carlos Palacios la persigue a Bregula, va a dejar salir, es lateral para Instituto.
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6: Sosa en el lateral para Instituto, 2-2 en Córdoba, se lesionó Paredes, veremos de qué tenor es la lesión de Leandro Paredes, que llena de preocupaciones a Boca de cara a la semifinal de la Copa Sudamericana el próximo martes a la Bombonera.
2: Ya te cuento que se fue directo al vestuario con hielo en el isquiotibial derecho, con gestos de dolor. Sería un milagro que Paredes no esté lesionado.
6: Ataca Luna, le pega al arco, hay un desvío en el trayecto y es córner. Tiro de esquina, aplausos para Alex Luna, el que más busca.
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3: En estos últimos minutos me armó Boca y se viene Instituto, con menos jerarquía, con remate de afuera, con Luna como abanderado.
6: Y además los permitidos del árbitro para la llegada de los mastodontes de Instituto, a saber, Mosevich, Johnny Galván y Fernando Alarcón. A ver, vendrá el córner de Luna, la va a tirar cerrado, me pregunto. Ahí va al centro de Luna, por bajo, devuelve Lionel Flores. La corre Flores por la derecha, la pelota no sale y llega, y llega, y llega Flores. Iba la contra de Boca por adentro, la pide Carlos Palacios. Por la izquierda Merentiel, va Flores, amagó. Ahí tiró una bicicleta ante Gallardo, escapó Flores, foul de Gallardo. Tiro libre para Boca y amarilla para el hijo del muñeco.
4: Tercer amonestado, Matías Gallardo.
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6: Espectacular lo de este chico que sacó la pelota del área de Boca y ahora genera el tiro libre y la amonestación del rival, Dani.
3: No solo llama la atención el arranque, sino el freno. El freno que tiene este chico y cómo arranca nuevamente. Parece que arrancar en tercera, ¿no? De abajo.
6: Claro, cambia la marcha y es imparable. Vendrá el tiro libre para Boca. Amonestado Matías Gallardo. Tiro libre de gol para Boca. Espera Merentiel por ahora en posesión de adelanto. Vendrá el remate desde la punta derecha por intermedio de Ángel Romero. En la media luna está libre esperándolo en el Flores. Va Marco Pellegrino, Casíbar, Carlos Palacio, Merentiel. Viene el centro para Pellegrino, sacó de cabeza a Bregú. Uy, se resbaló Leonel Flores, robó a Bregú. Contra de Instituto, pero recupera con lo justo Lautaro Blanco. La toca atrás para Braida, más atrás para el arquero Álvaro Montero. Minuto 40 del segundo tiempo. Están 2-2, Instituto y Boca.
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1: Va con la pelota Flores, Flores va esquivando gente, tira una pared con Escasiva, la mete profundo para Palacios, pero robó finalmente Johnny Galván. Toma John Córdoba, busca el colombiano imitarlo a Flores, pero pierde la pelota. Lateral de Escasiva, viene para Romero, Romero para Escasiva, Escasiva para Ángel Romero. Va Romero por la derecha, espera adentro Palacios, también Merentiel, viene el toque corto para Palacios, fue a buscarla el chileno, el toque atrás, entrega para Pellegrino, Pellegrino de primera, abrió por la izquierda para Lautaro Blanco, Boca va en busca de la victoria, la tira por la mitad de la cancha, Carlos Palacios, el toque por el medio para William Salarcón, la juega atrás, se viene un cambio en instituto, viene para Pellegrino, Pellegrino para Dilolo, Dilolo toca por el medio, va para Ángel Romero, Romero la quiere cambiar a la izquierda, mal pase de Romero, se la puso en el pecho a Luna, foul de Romero abajo. El árbitro dice que fue toda pelota al quite. Y se vino Boca y va Romero. Romero abrió para Blanco. Los centros de Lautaro Blanco por bajo. Devuelve. Atento Mosevich. La manda fuera lateral para Boca. Cambio en instituto.
4: Viene el uruguayo Lucas Sanseviero. Se va con la 10. Alex Luna, casaca 19 para el uruguayo.
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1: Se ha ido Gallardo también.
4: Sí, señor, ingresa con las 13. Juan Ignacio Méndez se retira con la 15. Matías Gallardo.
3: 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Intenta de ganarlo de contra instituto.
1: Lateral de Lautaro Blanco, entrega cortito para Ángel Romero. La tira fuera de la fuente, lateral para Boca.
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1: Se manda Braida por la derecha, cuerpo a cuerpo con Diego Sosa, clavó los frenos Braida, que bien la filtró para Palacios, espera Merentiel, Palacios al arco, abajo el arquero Ledesma, un rebote cortito y vuelve a atrapar el arquero de instituto, que se ha salvado 2-2, responde de contra de la fuente, lo marca Casíbar, va de la fuente, ahí va de la fuente, se le va alejando el jugador uruguayo Sanseviero, el toque al medio, atención, mete con todo Méndez, se la regaló Williams Alarcón, le queda Fernando Alarcón, va instituto, toque de Sosa, juega por el medio otra vez para Méndez, se manda Méndez, la pide Córdoba, dentro del área están Suárez y Sanseviero, el toque corto para Diego Sosa, centro con Chanfle, devuelve Palacios al medio y le queda Romero, la pelota pasa entre las piernas del árbitro Rey Hilfer, falta contra Acasíbar de Juan Ignacio Méndez, tiro libre para Boca, minuto 43-30.
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1: Lo que se va a hablar de los goles de instituto en esta jornada en Córdoba. Segundo es casi peor que el primero. Es una toma de catch.
3: Es increíble, se le tira encima.
1: Ese aplastamiento. Hay lateral desde la derecha. Lo tiene que realizar Johnny Galván. Minuto 44 de la segunda parte. 2-2. Dos empates de Boca. En el Valencia de Pavota y Merentiel. El sanducero. El toque atrás viene para Dilolo. Despeja Dilolo. Arriba Johnny Galván. Saca de cabeza. Toque corto de Juan Ignacio Méndez. Viene para Suárez. Libre Sosa. Suárez la toca atrás, muy atrás para
3: adelante,
1: Sosa.
3: Suárez, para adelante. El cumple para adelante.
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1: Viene con la pelota Abregu, el toque atrás de Abregu para el despeje de Mosevich, arriba para buscarla Sanseviero, que bien la bajó Blanco. Quite y pase ahora profundo, la corre por la izquierda Ángel
4: Romero. Cuatro más, Gustavo.
1: Para cerrar Johnny Galván atrás para el arquero, cuatro más.
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1: Va el pelotazo, atención, la mata con el pecho Facundo Suárez, gira Suárez, sube Sosa, puede ganarlo instituto en esta. La tiene Suárez, uy, cómo se estacionó, tan lento. Ahora va Suárez, Suárez por la derecha para De La Fuente, Suárez va a buscar al área, centro de De La Fuente, bajito, devuelve Pellegrino al medio, la corre Ángel Romero, pelea por esa pelota, la ganó Abregu. Qué bien pisó Abregu, la tira al medio, corta el árbitro del partido, Rey Hilfer, que pide disculpas. Es pelota para instituto y en ataque.
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1: Bueno, ahí está Tiene que soltar la pelota para que la tenga Instituto cerca del área de Boca. Ahí va Rey Hilfer, que quite se había mandado Rey Hilfer, ¿eh?
7: Sí, un quite desde el mediocentro defensivo.
1: Ahí va con la pelota otra vez la Gloria. La recibe Johnny Galván, va por la derecha Galván. Galván cambia por el costado para De La Fuente. De La Fuente, mano a mano con Flores, la tira en profundidad para Sansevier. El centro de Lucas Sansevier a la bolsa del arquero Álvaro Montero.
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1: Excelente, Pablo Navarro.
7: La de Jalán.
1: Ahí sale por la mitad de la cancha, la tiene de Boca, la juega Dilol, entrega para Marco Pellegrino. La juega para Blanco, Blanco entregándola para Carlos Palacios, cambia la marcha ante De La Fuente, que Vila hizo el chileno, se va al tiro, ahí va Palacio, la juega por la izquierda para Flores, Flores que domina, espera Merentiel, ahí va Flores, encaró entre dos, se escapa Flores, andar Potreril, tocó al medio para Casíbar, Casíbar para Carlos Palacios, Carlos Palacios al medio para William Salarcón, la toca atrás ahora para Pellegrino, lo somete Boca en el final, Instituto, quedan dos minutos de los cuatro que adicionó Rey Hilfer, pelota para Braida, tira el centro muchachos, se viene Braida, barre desde atrás, John Córdoba, qué precario. Lo del colombiano es falta. Tiro libre para Boca. Esa pelota caerá en el área de Instituto.
7: Ya no me pareció, pero se agarra la pierna el jugador de Boca. No la vi en la rápida, parecía pelota. Es un lindo tiro libre para el Xeneize.
1: Tiro libre desde la punta derecha. Se lesionó Paredes después de ingresar en este segundo tiempo. Fue reemplazado por Ascasíbar. Veremos si puede jugar el martes.
2: No, muchachos, imposible. Ya les digo,
1: Bueno,
2: es el mismo isquiotibial, el mismo isquiotibial que se lesionó con Católica, que lo puso en jaque en el Mundial, le llevó casi un mes de recuperación.
1: Vendrá el tiro libre del final, le va a pegar Romero, atención, va a venir el centro y lo puede ganar Boca en el último instante. Está esperando Dilolo, Marco Pellegrino. Ahora Boca es el que entra a los empujones para decir que es Boca. Vendrá el tiro libre, le va a pegar Malcolm Braida. También está el acecho Casíbar, viene en centro. Arriba, devuelve de cabeza Johnny Galván. La empalmó de volea, Blanco la tira para arriba, la busca Pellegrino, la empujan. Sale finalmente Fernando Alarcón, toma la pelota Palacios, tocó por el medio. Roba, Sosa la va a buscar allí con todo Braida. Cómo mete Instituto,
7: Jugó bien Braida también,
1: Sí, señor.
7: Jugó puntos altos en Boca importantes, lo que mete Instituto.
1: Ahí lateral para Boca. Lo realiza Braida, Braida entregándola para Carlos Palacios. Últimos 30 segundos en el estadio. Mario Alberto Kempes ataca a Lautaro Blanco, el mejor de Boca. Se manda Blanco, Blanco va por la izquierda, escapa Blanco, va a sacar el centro, siempre Blanco. Busca la raya de fondo, tiro centro, se cierra. ¡Ahí el arquero! El arquero con las manos descuelga casi sobre la línea de gol. Atrapa Marcos Ledesma, quedan 10 segundos. Va a sacar Ledesma, van a empatar 2 a 2 en un partido extraordinario en Córdoba.
7: Más allá que el empate no lo quiere ninguno porque van a buscarlo más Boca, le sirve los dos el empate.
1: Final decretado por el árbitro, lo aguantaba Suárez ante Marco Pellegrino. Es final en el estadio Mario Alberto Kempes. En Córdoba capital han empatado Instituto y Boca 2 a 2. Ganaba Instituto dos veces con los goles de Alarcón y de Johnny Galván. Las dos veces lo empató Boca con Ener Valencia. Y después un golazo de Miguel Merentiel tras un pase maravilloso de Lautaro Blanco. Empate 2 a 2.
8: Terminó el partido. Lo relató Gustavo Sima. Lo comentó Daniel Barreto y lo viviste por Radio La Red.
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7: El partido de la fecha, fenomenal partido en Córdoba. Instituto y Boca igualaron 2 a 2. Boca tuvo mucho más jerarquía, fue el dueño del partido. Instituto es un equipo que no se rinde, que cuando es sometido sigue metiendo y tiene alguna situación más allá de no dominar la pelota. Boca jugó un gran partido en Córdoba. Me parece que la gran duda de aquí al futuro inmediato es el tema de las lesiones. Se lesionaron...

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4: Es la hora 21. 35 minutos.
5: Temperatura 15 grados. Humedad 90%.

0: Es la hora 22. 54 minutos. Es la hora 22. 54 minutos. Es la hora 22. 54 minutos.
1: Temperatura 15 grados. Humedad 90%.
2: Lluvia en Curuzucuatía 12 milímetros.
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12: 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Es la hora 23. 8 minutos. Temperatura 15 grados. Humedad 90%.
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10: Es la hora 23. 34 minutos.
11: Temperatura 14 grados.
1: Humedad 90%.
11: Lluvia en Curuzucuatiá 15 milímetros.
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0: Es la hora 6:49 minutos.
1: Temperatura 14 grados. Humedad 92%.
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380, en la ciudad de Curuzucuatia, Corrientes, Argentina. Es la hora 6:56 minutos. Temperatura 14 grados. Humedad 92%.

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6: Es la hora 7:04. Temperatura 14 grados. Humedad 92%.

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10: Es la hora 7:37 minutos. Temperatura 14 grados. Humedad 92%.

acordeón, ¡ay, chamamé del mejor! 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

lindo. ¡Qué platea maravillosa! A ver si podemos, a ver, ¿cuál era con tu recuerdo? 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No, Santiago no se acuerda, no. Y yo menos.

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11: Es la hora 8:06. Temperatura 14 grados. Humedad 92%.
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0: En este punto se oyó suspiros de hembra en la rueda y la voz de su patrón secreteándole las cuerdas. Si tenés cachorro, espera que crezca pa' verlo costero, rumbiador pa'l pago, moco bien terito, y espera que cambie su voz pa' que cante. No hay en todo el mundo pago como el mío, porque hay esperanzas en todos sus montes y cielos y estrellas toldando sus nidos, porque sus anjones cantan cuando lloran, lloran cuando cantan sus rezos en indio. No hay en todo el mundo pago como el mío. Si tenés cachorro, Dios te lo conserve, llévalo a tu río, toca su mollera con agua fresquita para darle bautismo, y busca dos buenos cantores del pago y hacelos padrino, que ella sea calandria, costera orgullosa con miel en el pico, y el zorzal islero, vallador matrero, bien sanjavierino. Si tenés cachorro, Dios te lo conserve, llévalo a tu río, tíralo de panza por los arenales, del pueblo en las aguas de golpe sumilo, túmbalo de orejas sobre las corrientes pa' que oiga el canto indio, y hace que su mano se estire a la estrella y el ojo al lucero saliendo del nido. Si tenés cachorro, suerte del destino, que sepa el hermano mirar con cariño, que arda en la querencia como un trasfoguero, que sea guay altivo de raya en las islas con sombras patuitos, pa' que cuando vaya pa' las capitales no te lo encandile cualquier lucerío, pa' que no se tiente con bailes extraños quebrando caderas con el hembrerío, que aprenda guitarra. Que lleve pañuelo de galleta al cuello, que chamamese pegando alarido, que sea tape puro de golpe en la boca, costero derecho, moco bien terito, de esos que al cacique de raza disjunta le alzaron la lanza quebrando su punta pa' hacer sus cuchillos. Que firulete con las acordeonas, que a la taga puro se le queme el pecho, que encienda de noche su toldo escondido pa' ser un incendio cada madrugada y ansí amanecido, que se espine a lo hombre, que suba barrancas y robe esperanzas pa' echarlas cantando sobre el lomo el río.
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12: Es la hora 8:36. Temperatura 14 grados. Humedad 92%.

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5: Es la hora 9. 4 minutos. Temperatura 14 grados, humedad 92%.

0: Muy buenos días, este es un programa de Iglesia El Refugio. Muy buenos días, estamos de nuevo aquí, hoy día sábado. Bueno, está muy lindo que digamos el tiempo, estaba que lloviznando, pero gracias a Dios que podemos estar aquí para estar junto a ustedes, poder compartir un hermoso mensaje de parte de Dios y decirle que somos de la Iglesia El Refugio, que estamos ubicados en Rodríguez Peña 255. Y no estoy sola en este sábado, estoy acompañada de Diana, de Martina y de Jonathan también, así que le voy a dar lugar para que le dé un saludito y comenzamos este hermoso programa. Sí, vamos a compartir hermosos temas musicales, así que esperamos que nos estés escribiendo también, mandándonos mensajitos para poder orar por tus peticiones, todo lo que vos quieras estar pidiendo en este nuevo día, lo que vos querés que Dios haga. Hoy vamos a estar acompañándote una horita y vamos a estar orando por cada petición. Así que bueno, le doy el lugar a mi amiga Diana para que pueda dar un saludo.
1: Muy buenos días, espero que se encuentren muy bien, atento y expectante con lo que hoy van a recibir de parte de Dios en este hermoso programa.
0: Así es, Diana. Dios dice que siempre, dice que cada mañana Dios renueva su misericordia hacia nosotros. Entonces tenemos que creer en su palabra, en sus promesas, que cada día el Señor tiene algo nuevo para nosotros y para vos también. Vos que estás del otro lado escuchándonos, también Dios tiene algo nuevo para tu vida. Dios tiene un mensaje, tiene una palabra. Dios dice que Él siempre llega a tiempo, nunca llega tarde. Nosotros por ahí somos un poco lentos o por ahí no llegamos a tiempo, no cumplimos horario, pero Dios en su palabra es fiel y Él dice que Él siempre llega a tiempo, no llega ni antes ni después, sino la hora justa, a tiempo. Y hoy queremos compartirte un buen mensaje de esperanza, de salvación y contarte muchas cositas lindas que hemos estado viviendo en este tiempo, en esta semana. Y te quiero dejar, antes de seguir el programa, un número de teléfono para que te puedas comunicar al 3774-6325-65. Al 3774-6325-65. Hacenos llegar tu mensaje por WhatsApp, por SMS también. Llamadita, bueno, por ahí se nos complica atender la llamada porque estamos en el programa, pero al finalizar sí podemos atenderte, podemos escucharte, aconsejarte. Si necesitas oración también lo podemos hacer. Vamos a estar orando hoy junto con Diana por las peticiones de cada persona. Vos que estás del otro lado y estás pasando por un momento difícil de salud, un momento difícil en tu economía, en tu matrimonio, en tu familia, no dudes, y te animamos a que ejerza fe y que crea en este Dios que te estamos hablando, en un Dios de poder, en un Dios que restaura, en un Dios que hace milagros. Y en estos días estuvimos viendo y escuchando tantos milagros hermosos que Dios estuvo haciendo, aún en el evento que estuvimos unos días atrás en la Plaza General Paz y aún en nuestra iglesia que está por Rodríguez Peña 255. Si querés comentarle algo, Diana, de algún milagro que hemos estado viviendo, de lo que Dios ha estado haciendo en este tiempo.
1: Amén, Fabi. Así es hermoso, ¿no?, poder ver a tantas personas nuevas llegando a la casa de Dios con diferentes problemas, diferentes dificultades, ¿no? Problemas emocionales, problemas en la salud, sin importar el problema o la dificultad que lleguen las personas, ¿no?, a la iglesia, Dios los transforma, Dios los sana. Un testimonio de una señora que había llegado por primera vez a la iglesia, que sufría hace como 20 años dolor de cabeza, migraña, ¿no? Y todos sabemos lo que sufrimos de eso, que es horrible. Pero tan solo a ir a una reunión, ir y poner, ¿no?, tu fe, esa señora fue libre de ese dolor. nunca más sufrió esos dolores de cabeza horrible, tremendo, ¿no? Que Dios la hizo libre, y así también Dios te puede hacer libre a vos. Personas que se van con dolores fuertes de cintura, dolores de cervicales, ¿no? Ellos van con su fe primeramente, ¿no?, puesta en Dios, y ellos son libres de esas enfermedades tan fuertes, por así decirlo, ¿no? Y yo te animo, si estás pasando por alguna de estas dolencias, enfermedades, que puedas acercarte a la iglesia si sos de acá de Curuzú, o si tal vez sos de las ciudades cercanas, también puedas emanar un mensaje, puedas hacer una llamada pidiendo oración y creyendo que Dios también lo puede hacer a la distancia, tan solamente poniendo tu fe. Así que te animo a que puedas dar ese paso de fe. Como dije recién, si estás en otra ciudad, lo puedes hacer por un mensaje o por una llamada.
0: Muy bien, Diana, sí. Este tiempo estamos viendo tantos milagros, aún en nuestra propia vida. Así que te animamos, que ejerza fe, que creas. Aunque vos digas, me cuesta creer. Si yo no veo, no creo. Pero te animamos que vos hagas, ¿sí?, tu petición, que vos puedas escribirnos al 3774-6325-65. Te animo que vos puedas creer en este Dios, ¿sí?, que Él va a tocar tu corazón, Él va a empezar a tocar tu salud, cual sea el problema que estés viviendo. O si vos estás bien, pero tenés un ser querido, tenés un familiar, un amigo, una persona conocida que está pasando por momentos difíciles, hacernos saber que vamos a estar creyendo en el poder de la cruz del Calvario, en ese poder donde Jesús fue crucificado, donde Jesús derramó su sangre para hacernos libres, ¿sí?, de toda maldición y de toda enfermedad, y aún para perdón de pecados. Así que te animamos a que puedas conectarte, que puedas escribirnos, ¿sí?, todo lo que nos están escuchando aún de los parajes. Enviamos saluditos también a Solari, Perú Gorría, Mercedes, Sauce, también a Mocoretá, Colonia, Libertad y Bonplan, tantos lugares donde estamos llevando la palabra de Dios, no solamente aquí en Curuzú, sino también alrededor, nos estamos extendiendo, porque Dios dice en su palabra que debemos llevar la palabra de salvación, extender el reino de Dios a todos, no a algunos, sino a todos, para que todos conozcan a este Dios de salvación, ¿sí? Así que te animo a que puedas escribirme al 3774-6325-65, que vamos a estar orando por tu petición. O si querés dar gracias a Dios por algo, por alguna respuesta que Dios hizo en tu vida, también sería buenísimo poder compartir, poder disfrutar de ese gran testimonio que Dios ha estado respondiendo. Y como contaba Diana de los milagros que hemos estado viviendo, también había milagros de personas que llegaron con asma.
1: Amén.
0: Y hace un tiempo atrás, en la iglesia, el pastor había desatado una palabra que toda persona, niño, no importa la edad, que se acercaba a la casa de Dios, en ese mismo instante iba a ser sanado de esa enfermedad de asma. Y pudimos ver cómo esta persona fue sanada, fue libre de ese espíritu. El Señor lo hace, es el mismo ayer, hoy y por los siglos, dice su palabra. Así que te invito a que puedas visitarnos también. Tenemos reuniones los días jueves a las 19:30. Tenemos dos servicios de reuniones también los días domingo a las 9:30 de la mañana y a las 19:30 de la tarde. No podés perderte, no podés quedarte en el lugar en que estás. Tenés que ejercer fe, acercarte a la casa de Dios, aún en estos tiempos difíciles, necesitamos una palabra de esperanza, necesitamos una palabra de fe, necesitamos una palabra de ánimo. Así que te invito a que puedas conocernos, que te puedas acercar a Rodríguez Peña 255, Iglesia Refugio, de los pastores Mario Cerono y Marta de Cerono, que también te mandan saludos, aunque no nos conocemos a veces todos, pero no te conocen, pero ellos siempre están orando por cada uno de nosotros, están orando por cada persona de Curuzucuatiá, siempre están orando por cada persona de cada paraje, de cada pueblo, para que Dios obre en tu corazón y para que vos puedas tener ese encuentro con el Señor. Así que te animo a que te acerques. También podés encontrarnos por el canal de YouTube como Pastor Mario Cerono, ¿sí? Y bueno, y dale el link, dale la campanita, como dicen, ¿eh? Así que ahí te van a llegar todas las informaciones siempre que vaya reuniones que se transmiten en vivo, también para que vos puedas recibir, puedas escuchar una hermosa palabra de esperanza, porque eso es lo que hace Dios. Él te da esperanza, Él te da seguridad, te da confianza. Bueno, no sé, Dianita, si quieres mandar saludos, si quieres agregar algo más, y si no, vamos a escuchar un tema musical en este hermoso día sábado, que está lloviznando, y damos gracias a Dios por la lluvia, por la llovizna, gracias a Dios que nos guardó de esta tormenta tan fuerte que hemos estado pasando estos días. Dios es fiel, ¿sí? Y dice el Señor que todas las cosas pasan con un propósito. Así que el Señor nos ayude a no quejarnos, a no estar todo el tiempo malos, ¿sí?, molestos, sino que demos gracias a Dios por las cosas que suceden y por lo que va a suceder. Sea bueno, sea malo, demos gracias a Dios, porque dice que Dios tiene el control de todo. Y todas las cosas ayudan para bien. Así que vamos a escuchar un tema musical y después seguimos.

0: Es la hora 9:22.
1: Muy bien, ya estamos aquí de regreso otra vez junto a usted para compartirle un hermoso mensaje. Bueno, están llegando también mensajitos, así que le vamos a estar saludando. Así que conectate con nosotros, escribirnos al 3774-63-2565.
2: Así es. Hoy saludamos en esta mañana al hermano Andrés Pacheco, que está pidiendo sus saludos. Y acá en esta mañana le estamos saludando. Espero que a pesar de este día esté disfrutando el hermoso día que Dios nos está regalando. Así también saludamos al señor Raúl, que también mandó su saludito, y dentro de unos minutos vamos a estar orando por su vida, que ha estado pidiendo oración.
1: Y vamos a estar orando por cada petición, así que estás a tiempo, escribinos, hacernos saber de dónde nos estás escuchando, ¿sí? Y también qué petición querés, vamos a estar orando, creyendo que Dios va a desatar ese milagro sobre tu vida. Si has probado tantas cosas, te has ido a tantos lugares y no encontraste la respuesta, Dios es la respuesta a tu necesidad. Dios es la respuesta a tu problema, a tu dolencia. Así que no tengas temor, no tengas vergüenza, no tengas miedo, acércate a Dios. Dios lo único que te pide es que creas en Él, que tengas fe, ¿sí? Y Dios lo va a hacer. Lo demás se encarga a Dios. Nosotros lo que tenemos que hacer es activar nuestra fe y decir: Dios, creo en ti, aquí estoy, este es mi problema, esta es mi situación, y el Señor va a actuar, Dios lo va a hacer. En este tiempo que hemos estado haciendo invasión del amor de Dios, que anduvimos casa por casa, en cada barrio, aún en los pueblos que nos estamos yendo también, podemos ver la mano poderosa de Dios obrando con milagros, obrando con poder. Como contaba Diana hoy de esa persona que Dios la hizo libre de tanto tiempo con migrañas, ¿sí? Problemas de cervical, personas también con enfermedades de cáncer. Todo aquello que ha tenido un familiar o ha padecido de esta enfermedad, sabemos que no es fácil, que no es algo que de la noche a la mañana lo va a solucionar. Hay muchos gastos de por medio, económicos, pero Dios es tan bueno y tan misericordioso que Él ha estado poniendo su mano de sanidad sobre esos cuerpos enfermos. El cáncer ha desaparecido y queremos que vos te conectes o que vos entres en la página de Pastor Mario Cerono en YouTube. Ahí están los testimonios, están grabados cada milagro que el Señor estuvo haciendo. O igual también en la página del Facebook, ¿sí? Iglesia El Refugio, también podés entrar y mirar y escuchar los testimonios y las cosas hermosas que Dios ha estado haciendo en este tiempo. Así que bueno, esperamos tu mensaje y creyendo de este lugar que Dios va a desatar ese milagro en tu vida. Así que mandamos muchos saluditos para todos los fieles oyentes, como decía Diana, Raúl, Andrés, o también Miriam, que está en su local en Veraca, siempre fiel, escuchándonos el programa. Así que mandamos muchos saludos para ellos. Y hoy les quiero compartir una palabra de parte de Dios, un mensajito. Sí, espero que te sea de ayuda, que pueda llegar a tu corazón. Dice el Señor que Él nunca nos abandona, ¿sí? Muchas veces vamos a sentirnos solos, abandonados, pero Dios siempre ha estado a nuestro lado. Aunque nosotros no lo hayamos visto o sentido, pero Dios ha estado a nuestro lado. Él es fiel y Él espera que nosotros le busquemos. Él espera que nosotros le llamemos, que nosotros nos acerquemos. La palabra de Dios dice que Él está a la puerta y llama. El que abre la puerta de su corazón, el Señor va a entrar. Y el que no, el Señor va a seguir esperando, ¿sí? Y hoy te quiero compartir un mensaje que está en el libro de Isaías, capítulo 43, 18. Te voy a dar una palabra y después te voy a leer el versículo. Dios tiene muchas cosas para nosotros, pero tenemos que desocupar nuestras manos de las cosas viejas y marchitas, ¿sí? Las personas que no quieren soltar lo viejo para recibir lo nuevo, no podrán recibir lo nuevo que Dios tiene. Y muchas veces pasa eso con tu vida, que estás aferrado a las cosas del pasado. Te aferras a esas cosas que te han herido, que te han lastimado, a esas cosas viejas que viviste muchos tiempos atrás. Pero dice Dios que tenés que aprender a soltar, que tenés que aprender a dejar ir. Y al no soltar las cosas viejas, vuelven a repetir los mismos patrones y acciones que tuvo anteriormente. Entonces, cuando vos no dejás ir las cosas viejas, las cosas pasadas, las cosas que te marcaron, aquello que te lastimó, aquello que te transformó, que cambió tu carácter, que todo te fue mal, si vos no soltás esas cosas viejas, vas a volver a repetir lo mismo. Dice que vamos a volver a repetir los mismos patrones. Dios quiere que te olvides de esas cosas viejas para que puedas caminar más liviano. ¿Por qué te dice Dios eso? Porque Dios tiene cosas nuevas para tu vida. Dice que Dios transforma todo para bien. Y todo lo que Dios tiene, todo lo que el Padre, nuestro Padre Celestial tiene para sus hijos, son cosas buenas y agradables. Cosas que te van a edificar tu vida, cosas que te van a transformar. Dios quiere sanarte, ¿sí? Entonces tenés que aprender a sanar, porque el pasado te ata y no podés recibir lo que está adelante. O sea, Dios tiene cosas tremendas para tu vida, cosas que vos ni te imaginas, pero al estar atado, al estar aferrado a las cosas pasadas, ¿sí?, vos no podés ver lo hermoso de lo que Dios tiene delante tuyo. Y hoy Dios quiere que vos sueltes el pasado. Hoy Dios te quiere ayudar a que vos venza, a que vos suelte el pasado, cual fuese la situación que hayas vivido, ¿sí? Cual fuese la situación que hayas pasado en ese tiempo, si fue alguien que te traicionó, te hirió tus sentimientos, te lastimó, pasaste una mala infancia, ¿sí?, fuiste abandonado. Dios hoy quiere que vos sueltes ese pasado doloroso, triste, que no te aferres más a eso, sino que hoy vos dejes ir y que te prendas de la mano de Dios, porque Dios dice que tiene cosas hermosas por delante. Vamos a pasar tribulaciones, luchas, pruebas, tormentas, sí, pero con Dios es más llevadero, porque sabemos que hay alguien a nuestro lado que nos lleva de la mano y que podemos avanzar, que podemos caminar seguros, que nada nos hará tropezar, que nada nos va a lastimar. Por eso en el libro de Isaías, capítulos 43:18, dice la palabra de Dios: pero olvídense de todo esto, eso no es nada comparado con lo que voy a hacer. Voy a realizar algo eternamente nuevo. Miren, ya he comenzado. O sea, hoy Dios te está dando esta palabra, vos que me estás escuchando, que Dios te dice que dejes el pasado, que te olvides todo aquello que ha marcado tu vida, todo aquello que ha marcado tu corazón, tu sentimiento, que te ha cambiado aún en tu carácter, en tu forma de vivir. Dios dice que lo suelte, que lo dejes ir. Vos ya nada podés hacer, ya no lo podés cambiar, pero sí podés cambiar de aquí en adelante. Porque Dios dice que ya tiene cosas tremendas para tu vida, que el Señor ya empezó a comenzar, ya empezó a hacer las cosas nuevas para vos. Está esperando que vos se lo pida, está esperando que vos te acerques a Él. Así como Dios se acercó a nosotros, que también estuvimos atados al pasado, con dolor, con tristeza, con amargura, con enfermedades, con cosas que nos hirieron, que nos lastimaron, pero nosotros decidimos soltar eso, quisimos dejar con la ayuda de Dios el pasado para que Dios empiece a comenzar a hacer cosas nuevas en nosotros, en nuestra vida, en nuestro corazón. Así que te animamos a que vos puedas aferrarte a Dios, que vos no digas, yo ya no tengo solución, ya no tengo esperanza. En Dios hay esperanza, en Dios hay cambio, en Dios hay cosas nuevas. ¿Por qué? Porque Dios revierte todo, todo, todo en nosotros, todo. Si había amargura, Dios te va a traer gozo. Si no tenía paz, Dios te va a dar paz, ¿sí? Dios te va a sanar. Si vos tuviste una mala experiencia en tu matrimonio, te divorciaste, te separaste, Dios puede transformar todo eso. Dios te puede dar un compañero, una compañera fiel, una compañera que te va a estar siempre a tu lado, te va a apoyar, te va a proteger, te va a cuidar. Siempre y cuando pongamos a Dios en primer lugar. Entonces hoy la palabra para tu vida es que dejes, que sueltes el pasado, que no te aferres más a eso que te lastima, a eso que te sigue hiriendo, a eso que te lo tenés presente cada día en tu mente. Dios dice que lo saque, que lo arranque de tu corazón. Tenés que arrancarlo de raíz. Tenés que tomar esa iniciativa y decir, yo no quiero vivir más así. Lo que pasó me lastimó, me hirió, pero hoy quiero comenzar una nueva vida. Hoy quiero comenzar una nueva etapa en mi vida. Quiero algo hermoso, algo que escuché, que dicen que Dios cambia, que Dios transforma, que Dios tiene algo nuevo para mí. Eso lo quiero. Entonces Dios está esperando que vos abras tu corazón para que Él comience a actuar y empiece a limpiar, empiece a arrancar de raíz esas cosas que están aferradas en tu corazón del pasado. Él quiere hacerte algo nuevo. Así que te animo a que te puedas acercar a Dios. Escribinos al 3774-6325-65. Y vas a experimentar cosas hermosas, algo tremendo en Dios, ¿sí? Dios no es solamente palabras, sino es con hechos. Así que te animo a que puedas creer, que active tu fe. Y si no sabes lo que es fe, decirle, Dios, mostrame. Quiero vivir, quiero tener una experiencia sobrenatural contigo. Quiero vivir lo que estoy escuchando, lo que me están hablando, lo que me están enseñando. Y Dios lo va a hacer. Así que, Dianita, si quieres comentar algo, si quieres tener algún mensajito o algo, lo puedes hacer.
2: Sí, así es, Fabi, como estaba recién diciendo, ¿no? Que uno tiene que soltar lo que pasó, tiene que soltar aquellas heridas viejas que uno pasó, uh-huh. ¿No?
1: Sí.
2: Porque tristemente muchas veces uno queda con lo que le hicieron, queda en el dolor, pero me hicieron esto, pasé por aquello, y sin darnos cuenta perdemos la oportunidad maravillosa que Dios nos da, ¿no? Como hoy al principio decía, que cada día nuevo es como un nuevo comenzar que Dios nos da para poder avanzar, para poder cambiar. Tal vez ayer, tal vez no fue un gran día, pero hoy tenemos una nueva oportunidad para poder volver a intentarlo, para poder nuevamente volver a empezar. Nunca es tarde para volver a empezar, ¿no? Es como una vez yo escuché que decían que cada día nuevo es como una hoja en blanco que Dios nos da, ¿no? Para poder nuevamente hacer aquellos que nos gusta, poder tener aquella vida que muchas veces uno desea, ¿no? Una mejor economía, mejor en la familia, mejor salud, y todo es posible porque Dios nos da la oportunidad cada día. Solamente nosotros debemos tomar esa oportunidad. Así que te animo. Cuando estamos con Dios, nada es imposible, nada es posible para Dios, ¿no? Como dice la palabra. Tal vez para nosotros sí veamos algo que no podamos alcanzar, pero si le tenemos a Dios, sí. Así que te animo a que los busques, a que te aferres a Él. Y cuando uno pone su confianza en Dios, es totalmente como Dios cambia, como Dios transforma. Después uno mira hacia atrás y ve todo el hermoso trabajo que Dios hizo en nuestras vidas, ¿no? En cambiarnos, en transformarnos, como dice la palabra, que Él cambió nuestro lamento en baile. Tal vez antes vivíamos deprimido, frustrado, y hoy en día no. ¿Por qué? Porque Dios hizo un cambio en nuestra vida. Tenemos paz, tenemos gozo, ¿no? Y eso es hermoso lo que Dios hace en nuestra vida, y lo puede hacer también en la tuya. Así que te animo a que puedas dar ese paso cada día. Es un nuevo comenzar.
1: No hay nada más lindo que acercarte a Dios, como dice Diana, ¿sí? Y que vos puedas comenzar de aquí en adelante prendido de la mano de Dios. No hay nada imposible para Él. Te animamos a que te acerque a Dios, que pueda conocer a este Dios de amor, porque Dios es amor.
2: Amén.
1: Y el amor de Dios sana, restaura, cura, fortalece, anima, ¿sí? Imagínate el poder que tiene el amor de Dios hacia nuestras vidas. Así que no te quedes con ese dolor, con ese problema. No te quedes aferrado a tu pasado. Vos tenés la palabra y tenés también la autoridad para poder cambiarlo. Que vos puedes decir, bueno, yo a partir de hoy quiero cambiar, como decía Diana, ¿no? Cambiar, soltar la amargura, soltar la depresión, soltar el vacío que tengo en el corazón, soltar ese dolor que está aferrado, soltar el luto, porque cuántas personas están pasando por lutos, pero no de ahora, de mucho sí. tiempo. No quieren soltar ese luto y viven con depresión, con amargura, con tristeza, con vacíos en su corazón. Y ese vacío solamente es Dios que lo puede llenar. Y no te estamos hablando solamente son palabras sueltas, sino son cosas que nosotros hemos vivido personalmente. Yo mucho tiempo he vivido en tiempo de depresión, ¿sí? No tenía salida, ya no había esperanza para mi vida, pero el único que me rescató, el único que me dio esperanza, el único que me devolvió la vida fue Dios. ¿Sí? Y me aferré a Dios, lo creí con todo mi corazón y con las pocas fuerzas que me quedaba en ese tiempo, me aferré a Dios y Dios hasta el día de hoy me ayudó.
2: Amén.
1: ¿Pasé momentos difíciles? Sí, pero yo tenía la certeza, la seguridad y la confianza que Dios estaba conmigo, que no estaba sola. Y ese Dios al que te estamos hoy hablando, predicando, es el Dios que queremos que vos hoy puedas vivirlo, puedas recibirlo en tu corazón, para que Dios te transforme. Vos que estás trabajando, que estás pasando momentos difíciles, que siempre es lo mismo, bueno, Dios quiere cambiar eso. Como dice el Señor, quiere cambiar la mala racha, ¿no?
2: Amén.
1: Quiere sacar todo lo que nos sirve de nosotros, todo aquello que te ata, que no te deja avanzar, que no te deja crecer. Dios quiere cambiarlo para bien. Dios todo lo hace para bien.
2: Amén.
1: ¿Sí? Así que te animamos a que puedas escribirnos al 3774-63-2565, que puedas comunicarte con nosotros, que puedas contarnos tu situación, por qué querés que estemos orando, ¿sí? De dónde nos estás escuchando y lo vamos a estar haciendo junto a Diana. Vamos a estar orando por tu petición. Vamos también a ayudarte a hacer una oración. Todo aquello que si no entregaste tu corazón a Jesús, que hoy vos lo puedas hacer. No tengas miedo, no tengas temor, no te va a pasar nada malo, ¿eh? Solamente es una oración, pero es una oración de fe. Es una oración que sale lo profundo de tu corazón. Así que vamos a escuchar otro tema musical y después vamos a seguir y vamos a guiarte en una oración poderosa de entrega y voy a estar orando también por cada petición para que Dios obre en esa que estás esperando. Así que nos vemos en un ratito otra vez.
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la mano. Todo aquel que hoy quiera reconciliarse con Dios.

0: qué hermoso es estar en la presencia de Dios. Cuando entramos en la presencia de Dios, podemos encontrar esa paz que necesitamos, poder escuchar una alabanza, poder escudriñar la palabra de Dios. Eso nos levanta, nos da ánimo, nos da fortaleza y también nos da esperanza. Así que te animo a que te acerques a Dios, que no lo deje para mañana. ¿Cómo dice la palabra de Dios? No lo deje para mañana lo que puedes hacer hoy. Hoy Dios te está hablando, hoy Dios te está llamando, hoy Dios te está dando esa oportunidad para que vos te puedas acercar a Él, para que lo puedas conocer y puedas vivir el poder que Él tiene para desatar sobre tu vida, sobre eso que estás esperando. Amén. Así que vamos a comentarte los puntos de trabajo que tenemos aquí en la ciudad también. Diana te va a estar comentando y después vamos a estar haciendo oración.
1: Así es, Fabi, como recién dijiste, ¿no? Trabajamos con células, ¿no? Células es un, lo llamamos célula, un grupo de personas, ¿no? En cada barrio hay un grupo designado donde se da una palabra, se ora por las personas. Podés escribirnos si sos de acá, de Curuzú, y vemos en qué barrio estás para poder acercarte a la mejor, al mejor grupo, digamos, para poder recibir una palabra.
0: ¿Qué se hace? O sea, la célula Casa de Familia.
1: Casa de Familia.
0: Donde nos reunimos. Así que podés comunicarte al 3774-632565. Te vamos a estar asesorando, guiándote. Sí, si no te animás a acercarte sola o solo, porque también hay células para hombres, para mujeres, para jóvenes, para adolescentes y preadolescentes.
1: Así es.
0: Así que abarcamos para todos, ¿sí? Siempre hay una palabra para todos. Así que no te quedes, te vamos a, como decía Diana, te vamos a estar guiando, te vamos a estar acompañando y diciéndote en diferentes barrios, en diferentes lugares donde nos juntamos los días martes, ¿sí? Y bueno, algunos tienen otros días en la semana también donde se reúnen para estar compartiendo una palabra, una porción de la palabra de Dios y estar bendiciendo tu vida, bendiciendo tu familia, también orando para que Dios desate el milagro.
1: Así es. Y también hoy tenemos dos reuniones, la cual te invitamos. Tenemos Escuela de Vida a partir de las 4 de la tarde. Podés ir a acercarte a la iglesia, es donde uno va y aprende más de la palabra de Dios, ¿no? Recibe más alimento espiritual, así que te animo a que puedas ir a partir de las 4 de la tarde. También tenemos Warriors, es un grupo de chicos donde vos podés mandar a tu niño, a tu adolescente, para también es un grupo adaptado para ellos, donde reciben una palabra, hacen juegos, es un ambiente muy lindo, muy divertido, donde ellos pueden ir y pasarla bien y llevarse una bendición para su casa. Y también los días domingos, como hoy ya dijimos, tenemos dos reuniones, 9:30 y 7:30 de la tarde. Hay servicio de colectivo a la mañana y a la tarde. Por si no tenés en qué ir y como por ahí está lloviendo, también podés avisar en qué parte de la ciudad estás, así podemos ver cómo hacemos con las paradas y podés usar el servicio del colectivo, que es gratuito.
0: Muy bien, así te vamos a asesorar, dónde, por dónde va el colectivo, qué parada, en qué barrio, qué lugar, sí, porque hay dos colectivos que van diferentes, se dividen en la ciudad, así que no tenés excusa para acercarte a la casa de Dios. No te quedes con ese dolor, con ese problema, con esa dificultad, anda a buscar tu milagro. Vamos a hablar así a lo correntino, anda a buscar tu milagro y vas a salir renovado, renovada, fortalecida y sanada, sanado. Si tenés un niño, tenés un hijo enfermo que está pasando algún problema difícil, llévalo, anda a buscar tu milagro, Dios te está esperando, no dejes para mañana lo que hoy puedes hacer. ¿Sí? Porque mañana puede ser demasiado tarde. Entonces Dios hoy te está hablando, hoy Dios te está animando, hoy Dios está golpeando la puerta de tu corazón. Así que vamos a hacer una oración, Diana. Vamos a estar guiando a nuestros fieles oyentes, aquellos que están escuchando esta hermosa radio, ¿sí? Para que puedan hacer esta oración, puedan repetir con todo su corazón y saber que a partir de esta declaración que vos hagas, vas a empezar a ver cambios en tu vida, en tu familia y en todo tu entorno. Diana te va a estar guiando en esta oración de entrega para vos que nunca entregaste tu corazón a Jesús. Diana te va a guiar a una oración muy sencilla, pero poderosa. No tengas temor, ¿sí? Solo tenés que declarar con tu boca, porque todo lo que vos declares con tu boca, dice la palabra de Dios que será hecho. Amén.
1: Así es, lugar, así es, Fabi. A través de esta simple oración vas a ver el cambio, vas a empezar a ser transformado, porque todo lo que somos hijo de Dios, hicimos una vez esta oración y empezó el cambio y la transformación en nuestras vidas. Señor Jesús, en esta mañana me presento delante de ti para entregarte mi corazón, Señor. Mi corazón está lastimado, está sucio, pero hoy vengo delante de ti para que tú lo puedas limpiar, para que tú lo puedas sanar. Yo confieso, Señor, en esta mañana que tú eres mi Salvador y quiero ver esa transformación en mi vida. Yo hoy te pido, Señor, que tú entres en mi corazón y hagas una obra hermosa en mi vida. Gracias, Padre. Amén.
0: Amén. Buenísimo. Así que vos hiciste esta oración de entrega, hacernos saber, mandame un mensajito. Queremos estar comunicadas con vos, poder guiarte en este nuevo paso, en este nuevo comienzo con Dios, al 3774-6325-65. Escribinos, no te quedes con la duda. ¿Sí? Y te voy a compartir un versículo bíblico que está en el libro de Salmo 103. Dice la palabra de Dios: alaba alma mía al Señor, alabe todo mi ser su santo nombre. Alaba alma mía al Señor y no olvides ninguno de sus beneficios. Él perdona todos tus pecados y sana todas tus dolencias. Como recién Diana te estuvo guiando en una oración de entrega. Dice el Señor que Él perdona todos tus pecados, pero también quiere sanar todas tus dolencias del alma, tus dolencias físicas. Así que voy a hacer una oración por tu vida para que Dios desate el milagro de sanidad. ¿Ah? Si hay personas que Dios me hace sentir que hay personas que están pasando momentos de amargura, de tristeza, de soledad, el Señor hoy va a consolar tu corazón. Amén. El Señor va a quitar esa carga que vos estás llevando. El Señor hoy te abraza y te llena de su amor. El amor de Dios va a traer consuelo y va a traer fortaleza a tu vida. Ya no llores más, sino empezá a gozar.

0: cabeza a la planta de los pies. Ahora recibe el milagro que estás esperando. Trae consuelo a los corazones afligidos. Trae sanidad a los cuerpos enfermos, Señor, aquellos que están pasando por dolencia, por dolor, por dificultades, aquellos que están postrados en una cama, Señor, levántalos ahora con nueva fuerza, Señor, que recorra todo su ser, Señor, ese milagro, trayendo fuerza, Señor, en su cuerpo, en los tendones, en los nervios, en los músculos, Señor, en el nombre de Jesús, en los huesos, restaura, Padre, ahora todo lo que la enfermedad ha destruido, Señor, restaura cada parte de sus órganos, cada parte de su cuerpo, en el nombre de Jesús de Nazaret, lo declaramos sanos y libres, Señor, arranca la amargura, arranca la tristeza, arranca el espíritu de luto, arranca el espíritu de muerte, Señor, ahora, aquellos que están, Señor, en terapia intensiva, aquellos que no tienen esperanza de vida, declaramos ahora y soltamos la palabra, Señor, que tú traes vida, como tú lo hiciste, Señor, tú soplaste, Señor, sobre los huesos secos, soplaste aliento de vida, y ahora mismo tú desatas, Señor, y sopla aliento de vida sobre esos cuerpos enfermos, sobre aquellos que están en terapia intensiva, aquellos que están padeciendo enfermedades, Señor, en el nombre de Jesús de Nazaret, lo declaramos sanos y libres por tu llaga, amén y amén. Bueno, así nos tenemos que despedir, creo que ya no queda nada de tiempo, me parece, así que te esperamos en Rodríguez Peña 255, Iglesia El Refugio, animate a acercarte, y bueno, nos vemos la próxima semana, el día viernes a las 19 horas y el sábado a las 9 de la mañana. Hasta la próxima entonces, y te dejamos con un tema musical y nos despedimos.
1: Es la hora 10.

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7: Es la hora 10. 7 minutos.
8: Temperatura 14 grados. Humedad 92%.

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11: Es la hora 10. 39 minutos.
12: Temperatura 16 grados. Humedad 90%.

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8: Es la hora 11, 7 minutos.
9: Temperatura 16 grados. Humedad 90%.

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12: Es la hora 11:37 minutos. Temperatura 18 grados. Humedad 90%.

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4: Es la hora 12. 6 minutos. Temperatura 18 grados. Humedad 90%.
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6: Muy buen mediodía para todos ustedes, muy buen mediodía. En cuanto a lo que estamos teniendo como pronóstico del tiempo, le ponemos la mejor buena voluntad, los mejores deseos y por supuesto siempre dependiendo también de esa ayuda divina para todo, ¿no? Este tiempo tan particular de la naturaleza que estamos viviendo. Dentro de lo que tenemos para compartirle en el mediodía de hoy está la entrevista a Luis Rico Bobbio, donde nos habla de esta raza que fue presentada justamente en la Expoferia 2026, la raza Bosmara, donde están buscando las particularidades que tiene esta raza para que se asiente en esta zona, en esta región, y que se adaptan realmente. Así que vamos a escuchar esta entrevista. Estamos ahora con Luis Rico Bobbio, de un productor que ha incursionado en una raza, la vamos a estar conociendo, yo también voy a estar conociendo, dentro de lo que es esta Expo Feria Rural en la número 104 y también en la segunda Expo de Brangus del Ñandubay. Buenas tardes, ¿cómo le va? ¿Cómo está usted?
7: Muy bien, gracias.
6: Pero muy bien también.
7: Bueno, me alegro mucho.
6: Cuénteme algo acerca de esto, que lo leí en un artículo, me llamó la atención y ahí fue que empecé a preguntar.
7: Bueno, es una raza sudafricana,
6: sí,
7: que ya tiene alrededor de 100 años de hecha, ¿no es cierto?
6: Sí.
7: La hizo el veterinario Jan Bosma en Sudáfrica y la hizo en el experimental de Mara, en el territorio de Mara. De ahí viene el nombre de Bosmara.
6: Bosmara.
7: Por el nombre de él,
6: sí,
7: y el lugar donde fue hecho. Bueno, este es un 3/8 Afrikaner.
6: Sí.
7: Y 5/8 y 3/16 de Hereford y Shorthorn. Ellos lo hicieron en base a eso, seleccionaron el Hereford y el Shorthorn para darle, el Afrikaner le da rusticidad.
6: Sí.
7: Y el Hereford y el Shorthorn le dan mansedumbre también, aparte de la que tiene el Afrikaner, y buena carne.
6: Esas serían algunas de las características.
7: Estas son las características, cómo se inicia, sí, la raza. Bueno, yo hice siempre me gustó mucho cómo, sí, selecciona Jan Bosma,
6: sí,
7: los animales. Y en base a eso, cuando tuve la oportunidad, me dediqué a la raza Bosmara, que nadie pensaba, porque fui 13 años inspector de la raza Hereford. Acá en el litoral,
6: sí,
7: del 76 al 84, más o menos por ahí. Así que nadie se imaginaba que yo me iba a dedicar,
6: a dedicar a eso. ¿Cómo fue esta experiencia?
7: Bueno, lo que nos gusta a nosotros es todo medir.
6: Sí.
7: O sea, nosotros medimos el quilaje de nacimiento,
6: sí,
7: al destete, la invernada acá en Campo Natura. Nosotros tenemos un campo acá en la segunda sección, ahí a la altura de Cazadores Correntinos.
6: Sí, no olvidé de mencionar que es Cabaña La Inmaculada.
7: La Inmaculada, sí. Bien. Y este, y después cuando medimos también, cuando ellos ganan kilo dándole de comer,
6: sí,
7: para exponerlo, porque entra por los ojos también bastante.
6: Y este, sí, ahora voy a hacer una recorrida para sacar una foto.
7: Le damos un, nos llevamos un quilaje, que uno de acá lo puede llevar, darle un poquito de agua cuando baja el camión, una penca de alfalfa,
6: sí,
7: y largarlos.
6: Qué interesante.
7: Ellos no tienen problemas, son muy mantenidos.
6: O sea, la adaptabilidad es muy buena.
7: Es muy buena. 43, 45 grados, los tipos andan dando vueltas buscando, buscando vaca. Así
6: que, no me imagino, si vienen de África, son
7: muy, muy buena fertilidad,
6: sí,
7: muy buena pigmentación.
6: Sí.
7: Ellos, sobre todo, uno se fija en la producción de la fertilidad de ellos.
6: Sí.
7: Justamente tienen el escroto muy bien, es marrón, vamos,
6: sí,
7: a decir, ¿no es cierto? Y eso hace que los rayos ultravioleta no embromen la producción de semen.
6: Bien.
7: Esa es una de las características. La otra es, vení Luisito, vení acá. Él es mi hijo y es el titular.
6: Bueno, mucho gusto. Estamos en una entrevista con Luis Ricobobbio ante lo que fue una novedad para mí por un artículo que leí sobre esta raza.
7: Sí.
6: Que y bueno, eso fue lo que me llevó a hacerle la nota. Un gusto, estoy haciendo prensa para Sociedad Rural.
8: ¿Qué tal? Un gusto conocerte. Y bueno, estamos, sí, innovando en esto, en la zona prácticamente, bueno, que ya estamos hace unos cuantos años, pero ya nos animamos a salir
6: a pista. ¿Y acá en la Expo de Curuzú es la primera vez que se presentan?
8: La primera vez.
6: Bien, sí. ¿Y cómo les ha ido?
8: Y bien, logramos un primer puesto en campeón.
6: Sí.
8: Y bueno, después en la individual también tenemos un primer puesto.
6: Bien, qué bien. Bueno, felicitaciones. Le estaba preguntando las características, me estaba contando las características de esta raza, la adaptabilidad que tiene a la zona, y no sé si algo quedó pendiente.
7: No, la rusticidad, la capacidad de los tipos de adaptarse. Acá en plena seca, cuando todos los bichos botean prácticamente relleno para el rancho, ¿no es cierto? Nos pasa con color. Los osmaras bosteaban verde. Uh-huh. Y mediante la observación nos dimos cuenta que los tipos buscan la proteína en los renuevos, comiendo renuevos y comiendo despuntando todos los árboles de nuestro monte,
6: claro,
7: criollo acá, ¿no es cierto?
6: El monte nativo.
7: El monte nativo.
6: Mira, qué interesante.
7: Así que eso es una adaptabilidad. La otra, sí, también es que tienen una piel más gruesa, la garrapata le sube, pero le es más difícil entrar al vaso sanguíneo,
6: sí,
7: y entonces corta la reproducción de ellos, ¿no es cierto? Y después erizan el pelo también, se mueven como caballo, aparte lo erizan, cosa que catapulta los bichitos cuando van subiendo.
6: Aparte, por sabemos la problemática que es en esta región la garrapata, así que
7: sí,
6: muy interesante eso.
8: Sí, es un punto que lo tenemos en cuenta, en ese aspecto. Es un cuero grueso el que tiene, por esa razón es que también no llega al desarrollo habitual de la garrapata para que caiga y desove.
6: Sí.
8: Y bueno, otro de los puntos, la fertilidad,
6: sí,
8: son precoces, totalmente precoces. La hembra, nosotros sin querer, a los 13 meses se nos preñaron un lote de vaquilla y no lo podíamos entender, y sí, indudablemente.
6: Buena producción.
8: Buena producción,
6: tiene.
8: Exacto. Y bueno, ya seguramente le comentó,
6: sí,
8: en el día a día, el trabajo de recorrer las pariciones, tomamos las medidas, los pesos de los terneros y son de bajo peso nacer, en lo que nosotros apuntamos para también ayudar al productor de no perder un vientre futuro.
6: Sí.
8: Y no perder, bueno, un ternero,
6: claro,
8: pero fundamentalmente se apunta a eso.
6: La verdad que es muy interesante. Ahora, la visión a futuro, después de, sabemos, bueno, que están incursionando esto hace rato, pero bueno, ahora que han participado de una exposición, ¿a futuro?
8: Y bueno, a futuro va a ser apuntar a distintas ferias, como la de Libre, Virasoro, Santo Tomé, para ir difundiendo en Corrientes, ¿sí? Montecasero, también otra de las sociedades rurales que tenemos a futuro a vista. A ver, este fue nuestro primer ensayo en la exposición y anduvimos bien.
6: Anduvieron muy bien. Así sí. Que, bueno, la, no sé si hay algo más que ustedes quieran agregar.
7: No, bueno, que los animales que ya hemos vendido a nuestro remate particular, invitado por los cuatro hermanos, los compradores han vuelto a comprar, y aparte de los compradores mismos, hemos tenido la observación de que los toros son muy mantenidos, o sea, no es que se vienen abajo después del servicio y nada, en campo inferiores como los de esquina y los de Mercedes y los de Libre. Eso también nos invita a que haga lo que comentó Luisito,
6: sí,
7: de ir a incursionar en otros lugares y con campos mucho más exigentes que los de acá.
6: Ahora, qué interesante todo esto, porque realmente es un panorama amplio el que se les presenta por lo que es la raza en sí, por lo que me han descrito de la raza.
8: Exactamente, es así. Y bueno, también ahora van a salir a venta, sí, los que trajimos salen a venta a través de la firma HR Rodríguez,
6: sí,
8: Gaña,
6: sí,
8: el
6: mañana,
8: sábado 19. Sí. Bueno, a la gente que esté escuchando, que esté viendo, los invitamos a que se prendan y por ahí, si no conocen, lo van a ver. Y bueno, bendito sea que se vayan bien.
6: No, por supuesto, no, esto también es parte, ¿no? Dentro de la entrevista uno quiere que se haga esa publicidad y que se dé a conocer, porque una de las cosas que siempre decimos, esto es un bien para todos. Exacto. La economía se mueve y todos somos beneficiados.
7: Necesitamos que haya más terneros, ¿cierto? Y para eso tiene que haber vacas útiles. Y la vaca que se rompe en un parto ya no sirve. O sea, por más que te esfuerces, sí, se acabó.
6: Bueno, muchísimas gracias, ¿eh? Han sido muy amables.
8: Muchas gracias.
7: Gracias a vos, muchísimas gracias.
6: Bien, para Radio Guaraní y también para Prensa de Sociedad Rural, hemos estado hablando aquí con Luis Enrico Bobbio y su hijo. Bien, y en esta semana también queremos saludar al trabajador rural. El día 8 de octubre ellos celebraron su día, y bueno, como nuestro programa va los sábados, entonces estamos saludando también al trabajador rural, diciendo feliz día a todos los trabajadores rurales, reconociendo el esfuerzo, la dedicación, el compromiso diario que tienen con el campo y también la producción de nuestro país. Lo que hace entonces Sociedad Rural de Curuzucuatiá, el día 8 de octubre, dice un feliz día, ya pasó, ¿no?, para el trabajador rural. De todas maneras, en el canal de WhatsApp estuvo el saludo, y por supuesto también en mis redes estuvo el saludo. Otra de las novedades que tenemos es el monitor ganadero. Esta es una herramienta de consulta para que de esta manera se pueda estar al día con la actualidad del sector ganadero en cuanto a mes de septiembre, porque ya cerró, ¿no? El monitor ganadero reúne información sobre indicadores ganaderos, sobre los precios, en las exportaciones y el contexto macroeconómico y su impacto en el mercado ganadero. Se puede acceder a todos estos informes desde el sitio de Hereford Argentina, y ustedes también esto lo van a encontrar dentro de los canales oficiales que tiene Sociedad Rural de Curuzucuatiá para la comunicación. En este caso, el canal de WhatsApp. Recordemos entonces que tiene su página www.sociedadruraldecurusucuatia, también tiene su Facebook, Instagram y el canal de WhatsApp. Así que por todos estos medios, canales oficiales de comunicación, ustedes pueden estar al tanto de las novedades. Y seguimos dentro de lo que fue la expoferia. Ustedes saben que muchas cabañas que estuvieron exponiendo, hubo una que es Cabaña Ceni, que ya viene ganadora. En ese caso estamos con Fabián Torres, que en esa oportunidad lo entrevistamos en esta participación Cabaña Ceni para la Expoferia 2026. Lo escuchamos.
9: En el marco del 104º Expo Rural que estamos brindando en información en todo lo que ya es este movimiento que ha comenzado hoy 16 de septiembre, y por supuesto la importancia que tiene también la segunda exposición Brangus de Ñandugay. Estamos aquí con una persona que se va a estar presentando de Cabaña Ceni, y él nos va a estar contando su desarrollo, sus actividades acá. Tu nombre, buen día, ¿cómo estás?
10: Buenos días, señora, ¿cómo le va? ¿Cómo anda usted? Bien. Mi nombre es Fabián Torres, pertenezco a Cabaña La Victoria de Enrique Semi, que se encuentra en la localidad de Esquina, aproximadamente a 60 kilómetros de la ciudad, en el, ¿cómo es? En el paraje de Malvinas.
9: Bien, bueno, contanos un poquito entonces dentro de lo que estamos brindando, ¿por qué será que esta raza se adapta dentro de las condiciones productivas que tiene esta región?
10: Y yo creo que la raza se adapta por su rusticidad en el ambiente de lo que es corriente, se adapta a todo tipo de clima, de suelo, y eso es lo que se busca hoy en la raza Brangus.
9: Bien, ¿y qué es lo que les llevó a ya comenzar a andar en dentro de lo que son estas exposiciones? ¿Qué es lo que buscan al participar en una exposición?
10: Y la cabaña ya tiene varios años dentro de lo que es la raza y también en diferentes exposiciones. Yo creo que lo que hoy se busca es una buena genética para el manejo tanto de rodeo como para animales de la pista. Y bueno, siempre buscamos un buen ejemplar para salir a participar en la exposición y buscar algún premio, que siempre lo he deseado.
9: Decime, bueno, estuviste hablando, ¿no es cierto?, de la genética. Me gustaría también que nos puedas hablar, dentro del desarrollo de la genética, la importancia que tiene, bueno, la productividad, la fertilidad, la adaptación de estas razas, ya los habías dicho.
10: Sí, correcto. La empresa cuenta con un asesor genético, el cual lleva ¿cómo es? El desarrollo de esta genética, sí. Y después dentro de la empresa contamos con lo que son los veterinarios, los encargados, el cual busca en el manejo productivo, busca lo mejor para la raza de todos los rodeos de la estancia.
9: Bueno, decime, bueno, también dentro de lo que significa un mercado para la raza Brangu, ya que vemos como una oportunidad entonces que se está dando en Corrientes y en esta región, porque vos decís que encuentran las condiciones.
10: Exactamente, yo creo que hoy la raza Brangu dentro del mercado tiene un valor muy importante para su productividad, su genética, todo lo que busca los productores por ahí que son un poquito más chicos, que buscan mejorar su rodeo. Yo creo que esta raza es muy buena para estos suelos de la región.
9: Y bueno, por último, antes ya de despedirnos, ¿cuáles son o novedades o expectativas que ustedes tienen dentro de esta segunda exposición?
10: Nosotros el año pasado, en la primera edición de Expo Brangu del Ñanduay, estuvimos participando con varios ejemplares, obtuvimos el gran campeón macho, y este año tenemos también varios animales para participar. Nuestro objetivo es siempre salir a exposiciones y poder llevar un premio a casa, como quien dice, que realmente todas las cabañas se merecen, pero bueno, el jurado es el que decide quién se lo lleva, y bueno, la cuestión es compartir y dejar siempre en alto la cabaña.
9: Bueno, no sé si hay algo más que quieras agregar.
10: No, que le esperamos a todo el público que se quiera arrimar a la Sociedad Rural de Curuzú, que va a estar muy bueno, tanto en las exposiciones como en los diferentes remates que va a haber, y bueno, espero que lo disfruten.
9: Bueno, muchísimas gracias. Hemos estado con Fabián Torres, que es de Cabaña Semi, hablando un poco dentro de lo que significa la Expo Brangus del Ñanduay, la participación que tiene esta cabaña. Y continuamos con más información, como siempre decimos en los avances, con nuestro flyer, que tenemos las actividades, las noticias, la información, los comunicados. Y ustedes saben que la subcomisión de La Rural también dan un gracias inmenso, dicen ellos, en su comunicado. La Peña de La Rural, edición Expo Feria 2026, queremos dar un gracias inmenso a nuestros auspiciantes por acompañarnos una vez más. Y nos vemos en la próxima. Y el comunicado de ellos dice: todo nuestro esfuerzo se transforma en obras.
6: gracias a todo lo que venimos recaudando y el acompañamiento de quienes confían en nuestra subcomisión de la Sociedad Rural de Curuzú-Cuatiá, hoy podemos comenzar a ver los frutos de tanto trabajo. Con lo recaudado hasta el momento, ya estamos trabajando en distintos proyectos y mejoras para nuestra rural: la renovación y reparación de alambrados y corrales, la construcción de nuevos tramos de alambrado, la reparación y acondicionamiento de mangas y peine, y la reparación y colocación de tranqueras, la incorporación de postes, varillas y materiales para los corrales, las mejoras y el mantenimiento de las estructuras ya existentes, pintura y acondicionamiento de postes y varillas. Cada aporte, cada evento y cada esfuerzo tienen un objetivo: seguir mejorando y poniendo en valor nuestra rural. Estamos orgullosos de poder mostrar que trabajando juntos, todo nuestro esfuerzo está dando sus frutos. Gracias a todos aquellos que nos acompañan y hacen posible que sigamos avanzando. El comunicado está firmado por la Subcomisión Sociedad Rural de Curuzú-Cuatiá. Y bueno, ya creo que nos queda un tiempito todavía, así que lo podemos también compartir lo que fue la cabaña S&D con Segundo Quiroga. Este estaba participando de Sauce, participaban por primera vez aquí en la Expo de Rural 2026. Realmente hubo un gran despliegue de eventos, de actividades, todo lo que nos dejó esta exposición. Y dentro de esto estaba la participación de esta cabaña S&D, Segundo Quiroga, y vamos a escucharlo también.
9: Dentro del marco de esta 64ª Expoferia y la participación de lo que es Brangus del Ñandubay, ya en su segunda edición, estamos con Segundo Quiroga de la cabaña S&D, que nos va a estar hablando un poquito de lo que es su participación aquí. Buen día, ¿cómo estás?
11: Bien, bien, muy bien, gracias.
9: Bueno, decime qué representa para la región, ¿no?, lo que es la realización de esta Expo Segunda del Brangus del Ñandubay.
11: Y para la región, la verdad, es muy importante, sobre todo para nosotros los productores de Brangus, porque si bien es una zona muy del Bráfor y el Hereford, está bueno poder entrar con una raza nueva que viene empujando muy fuerte, sobre todo en características de carne. Está trabajando mucho sobre el largo de pelo y garrapata, que es una problemática muy grande en la zona. Entonces creo que es muy importante la raza para la zona, sobre todo más por las condiciones carniceras que tiene, ¿no?, que combina la rusticidad de Brahman con la capacidad carnicera del Angus, que es lo que uno busca, ¿no? Porque sí, uno también viene, uno necesita hacer novillos para hacer carne.
9: Sí, sí, exactamente. Y más ante lo que está presentándose el mercado internacional también.
11: Exactamente, sí.
9: Eso es la importancia que está teniendo.
11: Sí, sí, sí. Hoy el mundo está exigiendo carne, está pidiendo carne. Además los stocks no son altos en Estados Unidos, y entonces bueno, hay que aprovechar este impulso para seguir metiéndole.
9: Bueno, estuviste hablando dentro de la genética, ¿no?, buscan la carne. ¿Hay alguna otra característica que quieras destacarlo?
11: Y el brángulo que tiene combina la capacidad carnicera con la rusticidad del Brahman, sí, que creo que es algo muy importante, ¿no?, sobre todo para estos campos duros, tanto del sur de Corrientes, pues, pero también se adaptan, tenés Brangus hasta Formosa, Misiones, sí, hasta Provincia de Buenos Aires, o más al sur también.
9: ¿Hay alguna expectativa por ahí de salir también de Argentina y tener, pensando en Brasil, por ejemplo?
11: ¿El Brangus particularmente, sí, o nosotros?
9: El Brangus en general, y no, yo creo que le trazan las cabañas también.
11: No, el Brangus ya está en Brasil, está
9: sí,
11: muy fuerte.
9: Por eso.
11: Hay muchas cabañas muy importantes que están trabajando en Brasil hace ya varios años y que están haciendo muy bien.
9: Su participación sería, ¿no?
11: Sí, sí.
9: Dentro de eso.
11: Y la nuestra particularmente, hoy nosotros no estamos arrancando en la parte de lo que es cabaña, arrancando, si bien estamos hace muchos años produciendo Brangus, desde el 78 producimos Brangus. La parte de lo que es cabaña y especificarnos en venta de reproductores y eso es muy nuevo. Entonces, o sea, si a largo plazo lo podemos hacer, sí, feliz de la vida.
9: Decime, esta es la segunda exposición. ¿Ustedes, sí, participan por primera vez o lo hicieron ya?
11: No, de esta exposición es la primera vez, y es nuestra segunda vez que participamos en una exposición. participamos por primera vez en la Nacional de Corrientes, ahora en mayo, sí. El mayo pasado, en la Nacional del Ternero, que anduvimos muy bien, por suerte. Sacamos junto con Rincón Liberal, una cabaña de Mercedes de Angus, que hicimos un convenio con ellos. Sacamos la tercera mejor ternera, así que, bueno, mejor conjunto, mejor individual de lote, la verdad, unos premios muy buenos, muy contentos por eso. Pero bueno, acá ni en Dubái es la primera vez y creemos que es muy importante porque sería nuestra plaza, por así decirlo, porque estamos muy cerca, intentar captar clientes para el día de mañana acá.
9: O sea que dentro de las expectativas que le generan, pues bueno, hacerse conocer, ¿hay alguna otra más expectativa que tienen?
11: Sí, obviamente, siempre es lindo ganar, ¿no? Pero, sí. O tener algún premio importante. Sí. Obviamente para nosotros no es lo fundamental. Hoy lo que queremos es mostrar lo que estamos haciendo, que nos conozcan y que sepan que el día de mañana vamos a tener mayor volumen para poder abastecer a la mayor cantidad de clientes posibles.
9: Bien. No sé si hay algo más que quieras agregar.
11: No, no. Nada más.
9: La invitación, que sí, vengan a ver.
11: Que vengan todos, que vengan a ver que va a ser una, va a estar muy linda la exposición este año que se junta con la exposición rural de Curuzú, sí. Eso le va a dar más importancia todavía. Así que vengan, que no solo hay Brangus, sino que hay Braford también. Sí. Así que bueno, hay para ver de todo.
9: Bien.
6: Bueno, ya hemos llegado al tiempo, ¿no? Y no nos queremos pasar, sabemos que están también esperando para el próximo programa. Muchísimas gracias y será, si Dios quiere, hasta el próximo sábado. Gracias, Jorge, que estuvo hoy como operador.
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6: Es la hora 12:33. Temperatura 18 grados. Humedad 90%.
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1: Bueno, queridos oyentes, tengan ustedes muy buenas tardes. Que el Señor le bendiga a todos los oyentes de Radio Guaraní de Curuzucuatia. Este es el programa Camino de Esperanza, donde los sábados venimos a traerle algo de la Palabra de Dios, escuchar música, y bueno, también la hermana estará recibiendo su llamado. Lo que tiene en el teléfono está en casa ahí, bueno, igual recepciona para si hay pedido de oración y esas cosas. Y ya el domingo sí va a estar junto con nosotros ella también, ¿no es cierto? Ahí el programa Camino de Esperanza, donde también el día domingo estamos. Así que agradecemos a Dios por estos días, ¿no? Porque, bueno, hay días que está un poco lluvioso, un poco de viento, un poco todo eso, pero bueno, eso está previsto, ¿no? De que siempre hay eso, siempre hubo y habrá. Y damos gracias a Dios por todo eso, y bueno, que el Señor ayude a aquellos que han sido un poquito perjudicados, a lo mejor por el viento, por la lluvia, pero gracias a Dios que no es tan grave como en otros lugares, ¿no? Hay lugares que la pasan realmente mal y se pierden mucha vida también con esto de... Así que, pero hoy nosotros no vamos a estar en eso, estamos en la palabra del Señor y vamos a hacer una oración. Digo vamos porque primero que donde dice que están dos o tres, el Señor está, acá estamos dos, está el operador, estoy yo también, está el Señor tres, así que ahí vamos a agradecerle. Padre, te damos gracias en el nombre de Jesús. Te pedimos que bendiga, Señor, a aquellas personas que tienen esa necesidad de sanidad, esa necesidad, Señor, de que tiene para que tú les ayudes. Así en el nombre de Jesús reprendemos las obras del diablo, en el nombre de Jesús echamos fuera, Señor, y para que entre en los hogares tu palabra en el nombre de Jesús. Gracias te damos, Señor. Amén y amén. Así nosotros comenzamos esta reunión con la bendición gloriosa de parte de Dios, porque la voluntad de Dios es que pudiéramos estar, porque si no, no podríamos nosotros venir a este lugar y estar tratando de alcanzarle la palabra de una esperanza, un nuevo camino, algo diferente de lo que hay ya en el, ¿no es cierto?, en la vida de las personas que no conocen el camino del Señor, lo que no conoce a Jesús. Todas las personas dicen, sí, yo lo conozco, yo lo he visto, estaba en la foto, todo lo conozco. Bueno, el conocimiento, eso es por vista, pero el conocimiento por fe es otra cosa. Así que, querido oyente, vamos a estar escuchando una canción que el Señor Operador tiene ya en punta preparadito, como para que podamos disfrutar de la música, y también vamos a estar leyendo enseguida algún texto de la Palabra de Dios.

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1: Bueno, queridos oyentes, seguimos aquí. Vamos a estar saludando a los oyentes de los de Sauce, Feliciano, también los de Pergorría, Cuarta Loma, todo, y algunos también de Buenos Aires, que bueno, solamente les saludamos porque ellos en algunas oportunidades, gente de esos lugares, hermanos y amigos que se comunican con nosotros y compartimos, así que Dios le esté bendiciendo muy ricamente a todos los oyentes de acá de Curuzucuatía. También cuánta gente debe ser que escuchan la radio. A veces no es que nos escuchan nosotros, escuchan la radio y por ahí, ¿no? Pero yo quiero compartir con ustedes unos textos en Daniel, de la palabra de Dios. Vamos a estar leyendo porque esto es importante. Dice la palabra de Dios en Daniel capítulo 10, el versículo 11, dice así: y me dijo Daniel, varón muy amado, está atento a la palabra que te hablaré, ponte en pie porque a ti he sido enviado. Y ahora, mientras hablaba esto conmigo, me puse en pie temblando. Hasta ahí primero, después continuaremos. Pero dicen, qué lindo que Dios siempre habló al hombre. Imagínese Daniel muchos años antes del Señor Jesucristo, un elegido de Dios, pero él necesitaba que Dios le hable, necesitaba edificar, hacer el mantenimiento, podríamos decir, porque toda cosa tiene mantenimiento. La radio, a veces necesita un mantenimiento, se le pone, bueno, un repuesto que va ahí, eso, y Dios hace eso con nosotros. Entonces me dijo Daniel, no tema, porque desde el primer día que dispusiste tu corazón a entender y a humillarte en la presencia de tu Dios, fueron oídas tus palabras, y a causa de tu palabra yo he venido. Es una palabra preciosa, porque aquí, mientras está bien, Daniel pertenecía al pueblo de Dios y en tiempo de la ley, pero con todo eso, él necesitaba el toque de Dios. Además, necesitaba él disponerse a entender, ¿no? Porque acá dice claramente, desde el momento que dispusiste a tu corazón a entender y a humillarte en la presencia de tu Dios, fueron oídas tus palabras. Ahí estaba Daniel, seguramente él habrá pedido a Dios que le hable o que le mande una señal o lo que fuere, pero la cosa es que Dios escucha todo, a todo el mundo él escucha. Pero si hay un corazón humillado, entonces él puede contestar las peticiones. Como le digo, acá Daniel, por más que haya sido un elegido de Dios, él necesitaba también de Dios para que le hable. Acá él no estaba tan dispuesto su corazón a Dios en un momento, porque dice, desde el día que dispusiste tu corazón a entender y a humillarte, la presencia de tu Dios, fueron oídas tus palabras. Quiere decir que anteriormente, antes de eso, no estaba siendo oído la palabra de Daniel en los cielos. Y yo digo, Dios siempre estuvo dispuesto para oír, pero necesita que haya una voluntad, haya un corazón, ¿no es cierto?, sincero, porque Dios tiene que tratar con las personas, tiene que hacer nuevo las cosas. Por ejemplo, uno que nunca fue a la iglesia, nunca escuchó la palabra, ni tampoco se interesó, Dios no se enoja con esa persona, sino deja que él haga su voluntad. Y Dios necesita, en primer lugar, dar el mantenimiento a los hombres. Por ejemplo, darle un nuevo pensamiento, Porque los pensamientos de nosotros a veces están torcidos. Entonces Dios tiene que enderezar eso para que sirva, para poder tener comunión con Dios. ¿Y es el bien para quién? ¿Para Dios? No, para nosotros. Porque nosotros, cuando Dios endereza un poco nuestros caminos, nuestros pensamientos, tiene que quitar los celos amargos. Porque hay celos que podríamos decir que no... que bueno, no es tan dañino, pero hay celos profundos, tremendos, y eso tiene que quitar de ahí, porque no se puede, siempre va a estar incómodo la persona que es muy celosa, o que se acostumbró a mentir, y todas esas cositas, son trabas que Dios tiene que ir haciendo nuevo. El pensamiento, si tiene una idea, a veces no es tan buena la idea, entonces tiene que decir, Dios saca esa idea que no es tan buena y le pone una mejor. O sea, hace un mantenimiento. Y algunos han perdido la esperanza porque bueno, a veces han pasado dificultades, como todos los tenemos que pasar, algunos por una pérdida importante que hayan tenido en los familiares. Pero había un siervo de Dios que se llamaba José, por ejemplo. Él también se murió igual. Él era un hombre que tuvo todos los logros en Egipto. Encima él, el gobernador, era de la tierra de Egipto, una parte. Solo él estaba... el único que mandaba más que José era el rey, y después de eso él mandaba con todo el mundo ahí, José. Pero él tuvo que partir a la eternidad. Eso es parte de la vida. Uno no tiene que enojarse, sino tratar de agradecerle a Dios por los tiempos que nos da. Y entonces tiene que haber esa refacción, ¿no? Porque a veces nuestra fe también tiene que ser renovada, una fe nueva, fresca, porque la fe a veces se va desgastando en la medida que uno va trabajando, luchando en la obra del Señor, pero gracias a Dios que todavía quedan gente que tienen esa fe, y qué lindo, ¿no? Porque cuando esa gente que tiene fe dice, Señor, bendice a tu pueblo, y ahí entramos nosotros todos, ahí contenta, ahí viene la bendición y un poquito más, y decimos gracias a mi oración, que y era otro por allá, quién sabe dónde estaba orando. Entonces, es lindo dejar que el Señor obre, ¿no? Ahí estaba, dice que a ti he sido enviado, decía. Envió un ángel del Señor, él no se podía ni parar ahí, porque imagínese que el poder de Dios baja con esa gente, y él estaba ahí apenas estar de pie, ¿no? Para escuchar al ángel del Señor. Hoy en día nosotros tenemos la palabra de Dios para que nos guíe. Pero le decía también, Daniel, no tema, porque el primer día que dispusiste tu corazón a entender y a humillarte en la presencia de tu Dios, fueron oídas tus palabras. Entonces, le decía que no tenga miedo, porque no era para menos. Todo el poder de Dios que descendía ahí, estaba hablando con un ser celestial, uno que venía del cielo, no era un enviado, digamos... un otro hombre, era algo diferente seguramente ahí, por eso, y le decía, no tengan miedo, Daniel, porque él vino para hablar con él, seguramente traerle información, hablarle de lo que Dios tenía pensado hacer y todo esto. El caso de José, para llegar tan alto, no, el que le hablé hace un minutito, José era un hombre que tenía revelación, tenía de parte de Dios hermosas revelaciones, él podía discernir los sueños y todo eso. Por eso llegó al rey, porque un día el rey soñó algo y dijo, soñé algo pero me olvidé, y le mandó a buscarlo a los brujos, a los astrólogos, a cuánto que se sentía que era algo. Y le dijo, Yo quiero que me digan el sueño y su interpretación. Qué bajón. Ahora digo, pero rey, esto no, nadie ha preguntado así. Ja, dice usted, ¿sabe qué? Dice, ustedes lo que estaban por hacer es endulzar su lengua y me dice así, cosa linda y todo eso, y a mentir. Pero ahora no saben. Y bueno, y ahí llegó José, aparece José, que había tenido también unas interpretaciones, y ahí salieron ciertas. Por ahí en la cárcel estaba, y era un siervo de Dios elegido con dones hermosos de Dios, y estaba preso ahí, porque todo por engaño, porque se levantaba contra él, porque José tenía éxito en lo que emprendía. Él tenía éxito con el papá ya del vamos, tenía éxito con el que le compró como esclavo, y en donde él iba, fue a la cárcel y estaba ahí tranquilo, él tenía la llave para cerrar y abrir eso ahí. entonces era un hombre exitoso en todo, pero faltaba todavía mucho más que eso. Entonces Daniel igual. Y a veces cuando a los hombres y mujeres de este tiempo le va un poquito mal, y eso que me voy a la iglesia, comenzamos en vez de decirle al Señor, bueno, gracias Señor por esto, por aquello, darle gracias, porque la Biblia dice, da gracias a Dios en todo, y si no hace los gustos, ya ahí comienza como los chicos un poco mimosos, ¿no? Que dice, comprame esto, papá, mamá. Y cuando no le compra, verá, se larga pataleando, hasta que si tiene, le tiene que comprar. Y los creyentes a veces es así, no es algunos, ¿no? Algunos son buenos hermanos, buenas hermanas, digamos, buenas en el sentido, porque ellos tienen fe y son luchadoras, y nosotros tenemos un grupo de hermanas que están trabajando con nosotros, y ellas aportan su fe, su amor, su confianza en Dios, y eso hace posible que la iglesia marche. Entonces a veces nosotros no nombramos tanto a todos, porque bueno, a través de la radio ya tenemos mucha gente que nos escucha, y como les digo siempre, nos escucha porque la radio ha sido escuchada de años. Entonces alguno está ahí teniendo la radio sin querer, nos escucha también. Entonces, pero qué lindo que Dios quería hablar con Daniel, y así también quiere hablar con los hombres y mujeres de este tiempo. Y le hablaba bien, porque le decía, varón muy amado, está atento a la palabra que te hablaré. Ponte en pie porque a ti he sido enviado. Ahora, mientras hablaba esto conmigo, me puse en pie temblando. Como le decía, claro, tenía que, no iba a estar tan tranquilamente. Y, hola, ¿qué tal? ¿Cómo andas, ángel de Dios? ¿Cielo viniste? ¿De qué planeta? No. Ahí había un poder que sujetaba a todo, y lo único que tenía que hacer Daniel era escuchar la voz de Dios con en ese ángel que ha sido enviado. Y luego para nosotros ha sido enviado el Hijo de Dios, la palabra del Señor. Ahí nos enseñan, nos leen la palabra, porque es necesario que nosotros sepamos también de las cosas de los cielos, del reino de Dios, los que estaba aconteciendo. Y dice, entonces me dijo, Daniel, no tema, porque desde el primer día que dispusiste tu corazón a entender y a humillarte en la presencia de tu Dios, fueron oídas tus palabras, y yo, a causa de tus palabras, yo he venido. Así que vino el ángel del Señor para hablar, y Dios envía palabra a través de estos aparatos, estos micrófonos, ¿no?, que en los hogares donde escuchan la palabra del Señor. Y qué lindo que muchas de las personas ponen por obra, otros no hace saber que están escuchando, otros seguramente se van a arrepentir, porque imagínense que si ustedes Daniel dispuso su corazón, usted también tiene que disponer su corazón a entender que Jesús es el Hijo de Dios y que a través de Él podemos comunicarnos. Dice, él le decía a sus discípulos, hasta aquí no han pedido, pero ahora tienen que pedir, pidan en mi nombre, y todo lo que pidieran en mi nombre yo mismo rogaré al Padre. O sea que Él está ya atento y tiene ejército de ángeles para enviar para todos lados, de tal manera que un día, cuando Pedro dijo, Señor, no te acontezca esto, porque si te acontece que te van a matar, ahí vamos a morir juntos. Y no estaba hablando de mentirita Pedro, iba a enfrentar la cosa. Entonces le dijo, no, guarda tu espada, porque yo si necesito, ahora pido un ejército de ángeles y viene, le elimina todo esto. O sea, había poder y hay poder hasta ahora en el Hijo de Dios. Por eso es que si uno dispone el corazón, y sería bueno que nosotros necesitamos ser refaccionados, como le digo, Dios, por los años pasan, acostumbramos, bueno, Dios es bueno y nos ayuda, y en vez en cuando nos tienen para un sacudoncito, porque a veces no nos pasamos de listo. Creyentes, especialmente los creyentes, ¿no? Porque los demás nos está escuchando, tal vez, si no aceptó a Jesús porque no escuchó todavía la voz del Señor, o el Señor no escuchó su voz. Qué lindo sería que en esta mañana alguien diga, porque hasta el oro, vio que el oro es de gran valor, ¿no es cierto? Pero usted lo tiene una cajita por ahí, anda, no sirve para nada, porque si, ¿para qué sirve? Si no le limpia para lucir o vender para gastar la plata, bueno, no sirve. Y el mismo, el hombre vale, tiene un tesoro muy grande, que dice que cada alma vale más que todo el oro del mundo. Imagínese usted cuánto vale usted, cuánto es lo que está valiendo, pero necesita que sea limpiado eso. Limpiar es como todas las cosas, hay que limpiar para que sirva, para lucirse, para ser la luz del mundo. Necesita la intervención de Dios, el hombre, la mujer, en su alma, en su carácter, en todas las cosas, porque muchos tienen muy mal carácter, pero a través de la palabra y del Espíritu Santo de Dios cambia un poco las personas, van cambiando, van siendo mejores, y comienza a ser y a cumplirse lo que dijo el Señor, vosotros sois la luz del mundo, y comienza Dios a trabajar. Pero para eso tiene que haber un poco de humildad y cambiar esa voluntad, decir, mire que uno recorre por todo lado para ir, ¿no? Puede andar por todo lado, pero que alguien le diga, vamos a la iglesia, vamos.

0: La tanda publicitaria, así que vamos a estar dejando ya en mano del señor operador, que el señor le bendiga.
1: Es la hora 13 en punto.
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3: Es la hora 13, 6 minutos. Temperatura 18 grados. Humedad 90%.
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5: Ay, querido oyente, seguimos con el programa Camino de Esperanza. Saludamos a todos los oyentes que a lo mejor se han prendido recién para, ¿no es cierto?, escuchar la radio. Ahí también les invitamos para hoy 19 horas tenemos reunión en barrio 26 Vivienda, ahí detrás de Santa Rita, ahí nomás bajando la vía. Ya estamos ahí a las 7 de la tarde. Vamos a estar, si usted quiere ir a escuchar la palabra o tiene alguna necesidad, podemos estar orando por usted ahí en ese lugar. Así que Dios le esté bendiciendo a toda la gente de Curuzucuatiano, mucha gente ahí en Curuzucuatía. También hay muchas iglesias, tal vez la nuestra le queda un poquito retirado, pero debe haber otras por ahí que están más cerca. Así que Dios les bendiga a todos por igual. Acá estábamos viendo la preciosa palabra del Señor, compartiendo la música y eso. También ahí está la hermana Reyes, seguramente también está ahí trabajando un poco y mientras escuchando la palabra de Dios. Están Adela con todos los hijitos y así cada hogar. Debe haber muchos hogares en la zona rural también donde se escucha la radio guaraní. Y nosotros compartimos la palabra de Dios y de lo más importante que hay acá, que dice cuando Él dispuso el corazón, ese Daniel, a entender y a humillarse ante la presencia de Dios, fueron oídas tus palabras. Eso es bueno cuando en los cielos se escucha nuestra voz, porque entonces podemos pedir a Dios: Señor, necesito ser sanado, Señor, necesito esto, en fin, un montón de cosas que uno puede pedir, y Dios tiene que restaurar, como restauró a Daniel, le habrá quitado, ¿no es cierto?, todo lo que estaba de más y dejó lo necesario y fuerte como para que él pueda seguir trabajando en la obra de Dios, porque imagínese que en ese momento donde él estaba, no habría ni pastores casi todavía allá, muy lejos los profetas, estaban en algunos lugares, no como hoy que hay tanto por todos lados, pastores, profetas, bueno, profeta no hay más, pero hay, según algunos, todavía quedan con ese ministerio profético, ¿no? Es un don profético, profeta ya no existe, pero con el don de profecía sí. Así que seguimos nosotros aquí de Radio Guaraní, esperando esa gran bendición que Él tiene para nosotros. Y para esto vamos a seguir escuchando un poco más de música, vamos a escuchar algún tema musical. más, y luego leeremos un poquito más de la palabra de Dios, pero queremos escuchar unas lindas alabanzas también.

Bueno, seguimos aquí, queridos oyentes. Vamos a mirar un poquito más de la palabra del Señor en el libro de Daniel que estamos leyendo. Dice: pero he aquí uno de semejanza de hijo de hombre, me tocó los labios y entonces abrí mi boca y hablé y dije, ah, dice, y dije al que estaba delante de mí, Señor mío, con la visión me han sobrevenido dolores y no me quedan fuerzas. Bueno, acá estaba él hablando con el ángel del Señor que fue enviado para él, pero él no tenía fuerza, era seguramente gran poder que estaba ahí, ¿no es cierto? Esa tierra estaría casi temblando de gran poder que había ahí. En ese tiempo algunos querían hablar, como en los tiempos de Moisés también, dice que un día dijo el pueblo, dijo, pero ¿por qué tiene que solo con Moisés hablar Dios? ¿Y nosotros? ¿Qué? Y bueno, dijo, vamos, hizo la cita y fue, no pudieron ni escuchar ni entendieron nada, porque el poder que había era tremendo. Moisés estaba preparado, pues ya elegido Dios, le reformó, podíamos decir, no, porque era un guerrero, él podía. Y no pudieron después, dijo, no, Moisés, habla vos nomás con... Y acá Daniel también estaba soportando, ¿no es cierto?, esa fuerza del cielo que realmente estaba ahí para hablar con él, hablar las cosas importantes. Y como en este tiempo hay hombres y mujeres que hablan, ¿no es cierto?, con Dios, y bueno, ellos, algunos cantan a Dios, otros predican, otros están orando, así que Dios esté bendiciendo a cada uno de esta gente. Y acá Daniel estaba, dice, él estaba, pero dice que uno a semejanza de hombre tocó mi labio, dice, y ahí pudo hablar, tomar fuerza, porque él decía, no me queda fuerza, no me, a causa de la visión, no me quedan fuerza. Yo no sé si a cuántas personas no le pasa que no le quedan fuerza. No le queda fuerza ni para ir a los templos, a entrar, decía, menos, gracias a Dios, a algo, a alguna cosa, no le quedan fuerza. Pero Daniel también estaba sin fuerza, pero Dios estaba preparando para que ese hombre diera mensaje glorioso del cielo, que el mensaje que le traía a los ángeles de Dios para hablar con el pueblo y ser un instrumento de Dios. Eso es lo que hace Dios en este tiempo. Muchas personas son instrumentos de Dios, como le digo, algunos cantando, otro orando, otro predicando la palabra de Dios, los instrumentos de Dios nada más. Nosotros podemos hablar algunas cosas, pero Dios decide, ¿no es cierto?, todas las cosas. Dice que un hombre llamado Jonás, él le mandó a Dios que diga un mensaje. De aquí a 40 días Nínive va a ser destruida. Y eso era todo lo que tenía que decir. No quiso, fui a otro lado. Hasta que pudo dar ese mensaje, ¿no? Pero él no iba a hacer la obra la hacía Dios. Él iba a disponer qué es lo que se hacía con esa Nínive, 120.000 personas. Y al final se arrepintieron todos los 120.000 y Dios no le destruyó. Y entonces, en este tiempo también el que canta lindo, bueno, siga cantando lindo. Pero la gloria siempre es depositada a los pies del Señor, porque Él es el que da la buena voz, la unción del Espíritu Santo, para que eso conmueva los corazones. Entonces, agradecido a Dios, porque si uno dice, bueno, gracias a que yo canto bien, está pero lindísimo. Bueno, gracias, ahí se apaga un poco, ¿no? Dice que Él da la gloria, hay que dárselo al Señor. Bueno, gracias a Dios porque podemos cantar, podemos hablar, podemos vivir, todo está en las manos de Dios.
Entonces nosotros en esta mañana también, agradecido a Dios por este momento y ver la vida de este hombre, Daniel, ¿no?, que necesitaba ser también restaurado en alguna manera, porque él dice que no estaba tampoco, después de arrepentirse comenzó a oírse la voz de él también, y ahí Dios seguramente le puso el mensaje, también le sacó lo que no era necesario, a lo mejor, porque uno se le pega las cosas, como por ejemplo, cuando hay unas líneas de música por ahí, y se nos pega a nosotros, podemos salir silbando, cantando, y ahí, como decía en una oportunidad una gente que perseguía a la iglesia y tiraba piedra y todo eso, ¿vio? Y como no era, para él era otra religión y la religión de él era lo que servía, y hacía de todo eso, pero se acercaban tanto que escuchaban lo que cantaban. Entonces dice que después a veces él, después del día domingo por ahí que andaba en el haciendo sus quehaceres, dice que él se le había pegado y decía, y cantó el coro, un coro que canta en la iglesia, y alabaré, alabaré, alabaré a mi Señor. Ah, oh, perdón, mi recita, no quise cantar. Se nos pega las cosas. Entonces, en la iglesia no vamos y como lo que más trabaja es la palabra, porque dice, mi palabra es espíritu y es vida, decía Jesús. Entonces, ese se prende a nosotros y con eso nosotros nos reformamos, Dios hace nuevas cosas con nosotros y nosotros un día vamos a entrar en el reino de los cielos también. Ese punto es, acá decía que los ángeles venían y traían el mensaje. Hoy en día tenemos nosotros escrito, porque, por ejemplo, al apóstol San Juan le dijo Dios, escribe, el caso del Apocalipsis, por ejemplo, escribe, porque esto es palabra fiel y verdadera, esto escribe. Entonces, hizo posible Dios que tengamos nosotros este libro para aprender, y que alguien nos lea y oran por nosotros y todo eso. Los ángeles venían para hablar con Daniel y a lo mejor corregirle también algunas cosas, y nosotros tenemos en este libro para que nos corrija, tenemos pastores evangelistas que oran por nosotros. Entonces ya los ángeles van a estar, solamente están para cuidarnos de otros espíritus malos que anda por ahí, porque dice que el diablo anda como león rugiente buscando a ver a quién va a devorar, y si no tiene la protección de Dios, esos ángeles de Dios que vienen del cielo, si no están, podría ser grandes maldades, como podemos ver nosotros en este mundo, ¿no? Cuántas maldades y cuánto luchan las personas, ¿no es cierto? Pero no buscan a Dios, con la ayuda de Dios se puede lograr las cosas, Dios puede proteger. Imagínese que dice la palabra de Dios, si Jehová no guarda la ciudad, en vano vela la guardia, por ejemplo. Y nosotros podemos ver claramente, muchas veces hay en, por ejemplo, los bancos importantes, que hay a veces hay guardias, hay cámaras y hay de todo un poco, y hay gente que le van a ver, entra y roban esos también. Pero el que guarda la vida del hombre, de la mujer, es Dios. Así que en eso debemos de aferrarnos un poco más, porque veo que algo nos sirve, también no vamos a decir que los guardianes de este mundo nos sirve. Sí que sirve. Sirve, pero en algunos casos no sirve, porque, por ejemplo, los espíritus inmundos no respeta si es cabo, si es general, si es, eso no respeta, eso va a atravesar,
como podemos ver grandes personas con mucho dinero que han partido a la eternidad con alguna enfermedad, por ejemplo. Eso porque, bueno, Dios no estaba con ellos porque no quisieron, porque Dios dice que no desprecia ningún corazón que viene a Él. Así que si nosotros queremos la ayuda de Dios, simplemente pedirle perdón por el pecado, y después se escucha nuestra palabra en los cielos y va edificando, haciendo cosas buenas para nosotros. Vamos a pedir al señor operador que nos ponga una canción, y ya nosotros estamos llegando ya también al tiempo, así que si tiene una alabanza, vamos a escuchar.

Bueno, querido oyente, ya nos estamos, ya me estoy despidiendo. El día de mañana, con la ayuda del Señor, estaremos nuevamente a las 12, así que ahí va a estar la hermana también, recibiendo su pedido de oración y todo eso. Así que mañana nuevamente estaremos. Señor, te damos gracias en el nombre de Jesús por esta hora preciosa que he podido estar, Señor. Te ruego que bendiga aquellos que han podido disponer su corazón a entender y humillarse en tu presencia, que ellos sean bendecidos y que las voces de ellos puedan escucharse en tu reino, Padre Celestial. Reprendemos la obra del diablo, las enfermedades, Señor, todas aquellas cosas que hacen mal a hombres y mujeres en esta tierra. Los reprendemos en el nombre de Jesús y declaramos bendecidos, Señor, a cada uno de aquellos que han sintonizado, han escuchado tu palabra. Te damos las gracias en el nombre de Jesús y declaramos bendecido a la radio en el nombre de Jesús también. Gracias, Señor Jesús. Amén. De esta manera, querido oyente, ya me estoy despidiendo. Y como le decía, esta tarde vamos a estar a 19 horas ahí, en la 26 vivienda detrás del Santa Rita. Estaremos orando por alguna necesidad o algo, o alguno quiere escuchar la palabra. Bueno, pues ahí va a poder escuchar también a las 19 horas. A las 7 de la tarde vamos a estar ahí. Nosotros hemos cambiado horario ya por el tiempo, que vienen los tiempos también de calorcito, así que Dios bendiga todo y bendiga también el programa que continúa. Nosotros nos veremos mañana a las 12 nuevamente. Gracias.

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10: Es la hora 13, 35 minutos. Temperatura 18 grados. Humedad 90%.

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a la amable audiencia de la M970 Radio Guaraní, también de la FM 107.1. Tengan ustedes muy buenas tardes, muy buen sábado. Acá estamos en este 10 de octubre del año 2026, junto a Pichi Medina en los controles técnicos, quien les habla, Rubén Rodríguez, para hacer nuestro programa que lleva por título Evocando a Tarragorros. Los teléfonos para comunicarse con nosotros: 03774-423536, y para los mensajes el 3774-403131. Acá estamos con una, finalizando una semana bastante ajetreada, ¿no?, en lo que va en la parte del clima, de la naturaleza, porque realmente esta semana sí que nos castigó, ¿eh? Se vino la tormenta, parecía un ciclón, y hizo estragos esta vez en la zona de Cruz Ucuatiá. Hace rato ya que viene haciendo cosas en diferentes provincias, en Santa Fe, en Misiones, en Buenos Aires, y siempre decían que Curuzú se salvaba porque es como que estamos en un pozo, y bueno, y que todas las tormentas pasan por arriba, pero esta vez no, se bajó al pozo y lamentablemente para mucha gente fueron castigadas, ¿no?, y dañadas, comercios, viviendas, perdieron, se le volaron los techos, cayeron muros, árboles, de todo un poco hubo, ¿no?, y el problema de la luz, varias horas sin luz, pero sobre todo la voladura de techo, ¿no?, eso. Acá nomás, frente al Parque Mitre, tuvimos, ahí hay un negocio que se le voló totalmente el techo, ¿no?, con el consiguiente daño, porque después le metió agua toda la noche y bueno, y la mercadería se mojó todo, hay que empezar de vuelta, ¿no? Es un ejemplo nomás, pero hubo más, hubo. Después también está trayendo consecuencias en la parte ganadera, las alteraciones del clima. Hay un campo por acá que se le murió como 200 vaquillas, 240 vaquillas se han muerto por el cambio en las pasturas. O sea, es todo algo novedoso y nuevo, ¿no? Así como apareció el COVID, bueno, aparecen estas cosas que se alteran el proceso alimentario en las pasturas por tanta agua, por tanto lo que trae consigo esta estación del Niño, ¿no?, este tiempo que estamos viviendo, y grandes pérdidas, por supuesto, para la gente que le toca, que es el damnificado. Así que bueno, a grandes males, grandes remedios, y hay que aguantar, no queda otra cosa hasta que pase esto. El problema es que recién empezó y tenemos mucho todavía por delante, o sea que vamos a ver muchas cosas en lo que queda de este tiempo, en este cambio total que se está produciendo en el clima nuestro, ¿no? Hasta que venga la niña. Ahora estamos con el Niño, dale y dale, ¿no? Están sufriendo mucho la gente que están sobre el río Uruguay, desde Concordia para acá, grandes inundaciones. La gente de Concordia está sufriendo mucho, y después viene, ¿no es cierto?, o sea, Montecasero, Paso de los Libres, Alvear, y sigue hasta la provincia de Misiones. El río Uruguay se empieza a desbocar, y eso trae grandes consecuencias para la gente que vive sobre las orillas o muy cercano
al río Uruguay. Así que habrá que aguantar, apretar los dientes, y dentro de tantas calamidades también tenemos este problema. Bueno, nosotros estamos acá para disfrutar de la música, como siempre, al estilo tarragono, el estilo auténtico y neto de la música, el estilo bien hecho, ¿no? El tarragocero que toca bien, ¿no? Porque después hay tantas cosas, se está cambiando tanto los ritmos de nuestra música, de nuestro chamamé. Por eso nosotros lo que defendemos, esto que nos dejaron nuestros pioneros, no sé si a alguno le gustará o no, pero nosotros no pensamos cambiar nuestro sistema de sentir y de percibir y de ejecutar la música, ¿no? Y de difundir la buena música, ¿no? Con la autenticidad y el respeto que se merece. Por eso nosotros difundimos el chamamé de Tarragó y de sus seguidores tarragoceros como se debe tocar, ¿no? Así como tocaban los reyes, los grandes del chamamé, los del mailín, con una seriedad y una limpieza y una forma de ejecutar que no tenía parecido. Entonces nosotros seguimos en esa huella, siempre firmes y sin cambiar. Ya sabemos que hay gente que le gusta otra cosa, pero nosotros no tenemos por qué cambiar nuestra bandera. Así que seguiremos con el convencimiento total de que tenemos que seguir con la música como la sentimos y como nos legaron nuestros mayores para que la siguiéramos difundiendo. Vamos a ver, ahí está el Pichi Medina con la programación musical, así que veremos con qué arrancamos. Vamos nomás.

Y ahí arrancamos nuestro programa con Rafael Jaime y su conjunto, este hombre de las Lomitas en la provincia de Formosa, que yo tuve el honor de conocerlo allá por el sur, lo conocí en Río Gallegos, y de ahí vino la amistad. Y bueno, después me invitó cuando grabó sus discos para estar en la grabación con el acordeón y con las glosas, y hasta hoy día somos grandes amigos, ¿no?, con el Rafael. Y ahí estábamos escuchando estos temas: primero Cañada Mala, una página de don Serafín Altamirano, y después de Pedro Sánchez, Ruta del Iguazú. Así dábamos comienzo entonces a nuestra programación musical del día de la fecha. Bueno, hoy es 10 de octubre y estaban programados grandes festivales, pero por las inclemencias del tiempo también se ve afectado, ¿no?, todas estas actividades artísticas al aire libre. Y hoy tenía que dar comienzo en Margarita, ahí en la provincia de Santa Fe, el Festival de los Potros, donde había contratado como 60 conjuntos. Hoy tendrían que pasar 30 conjuntos musicales y mañana domingo otros 30. Ahí empieza tipo las 10 de la mañana y mete y ponga hasta, se extiende más o menos hasta la 1, 2 de la mañana, hasta terminar la tanda de músicos. Y bueno, y al otro día empieza medio en la misma hora también hasta terminar. Lamentablemente ayer llovía con tormenta, con todo, y bueno, y tomaron la determinación de suspendernos. No queda otra, ¿no?, porque y sentimos por mucha gente que ya había viajado, que ya andaba haciendo su campamento ahí por la zona de Margarita. Otros toman hotel el que puede, y otros arman su carpa por la zona, ¿no? Y bueno, van a, además, los gastos de venir, ¿no?, porque hay gente que venía de lejos, de Buenos Aires, de La Pampa, de Córdoba, de tantos lugares, para disfrutar de dos días a pleno chamamé. Y bueno, y tendrán que irse con las manos vacías, como quien dice, ¿no? Son los riesgos a los que se está expuesto en estos tiempos donde el clima es tan cambiante. Así que sentimos entonces, porque uno de los grandes festivales como el de los Potros, lamentablemente no se va a realizar. Y por lo que veo, ya se ha suspendido definitivamente en este año 2026. Veremos si lo realizan el año que viene. Pero este año ya es como que definitivamente ha quedado fuera de combate. Bueno, continuamos entonces y vamos a otro par de piezas musicales.

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Y ahí estuvimos escuchando a Gregorio de la Vega y su conjunto, que nos dejaba estos dos temas. Ambos pertenecen a Mario Miñal Medina. Su título, Taitalo vino del Chaco y por culpa de un chamamé. Bueno, son la 1:58, queda el tiempito para un tema y después vamos a la tanda comercial, puede ser. Meta.

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8: Es la hora 14, 8 minutos. Temperatura 19 grados. Humedad 71%.

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0: Y acá estamos a través de la onda amiga de LT25 Radio Guaraní, transmitiendo desde Curuzú-Cuatiá en la provincia de Corrientes, República Argentina, desde el centro de la Mesopotamia. Bueno, como todos saben, estamos en un fin de semana largo, ¿no? Porque el lunes es feriado, feriado nacional porque es el día de la raza. Ahora se volvió el viejo título, como antes, cambian los gobiernos y cambian la denominación. La cosa es que ahora es nuevamente el día de la raza, el 12 de octubre. Y acá en Curuzú-Cuatiá tenemos la conmemoración de la fiesta patronal de nuestra patrona, ¿no?, la Virgen del Pilar. Así que por acá tengo la programación que ha enviado la Municipalidad de Curuzú-Cuatiá. Y mañana domingo 11, entonces, a partir de las 19:30, Rosario. A las 20 horas, la misa. Y después, a las 22, comienza la vigilia con la cantata, o sea, esperando que sean las 12 de la noche para recibir el día 12, que es el día de la patrona, ¿no? Bueno, en esa cantata, en esa vigilia, estarán los siguientes artistas: Santiago Primo, Jorge Pelusa Canteros con Julián Molina, Elías Sosa, Yanela Molina, Diego Villalba, Brisa Campos, Walter Sánchez, Merci Hanson, Marito Pérez y Rocío Mancuello. Ese sería entonces la vigilia mañana domingo por la noche para recibir el día 12. Y el lunes 12, a las 7 de la mañana, Rosario de la Aurora. 10 horas, misa de niños. 12 horas, almuerzo comunitario. 17:30, procesión desde la Plaza General Paz. Y luego de la misa, dice, festival popular con la participación de Jorge Huenaga, que sería como número central, ¿no es cierto? Bueno, esa es la programación que tenemos en relación a la conmemoración de nuestra patrona, la Virgen del Pilar. Comienza mañana domingo 11 y por supuesto el lunes 12 es el día central de donde se recuerda a la Virgen del Pilar. Bueno, nosotros hemos cambiado de operadores, se ha ido el Pichi Medina y ha ingresado don Agustín Campechini, así
1: Hola.
0: Que él va a continuar con la parte musical. Neque, métale.

Y ahí estábamos escuchando a los del Mailín. Lo último que habíamos escuchado era que suena fuerte el chamamé. El anterior no sé cómo era, entonces otra cosa. ¿No lo tiene por ahí? Se le perdió a usted también. Bueno, era el conjunto de los del Mailín entonces, interpretando la música nuestra, la música de Corrientes. Buen conjunto, ¿no? Lamentablemente con la ida de don Emilio Cuellar, es como que desapareció de los escenarios. Y la mayoría de los tarragoceros que tocan bien están desaparecidos, así que es medio normal eso, así que no. Este porque hubo otro problema, ¿no? Pero ¿dónde está Cachito González? ¿Dónde están los hermanos Meonís? Tanta gente que salía a tocar a los diferentes festivales. Estuve viendo la cartelera de Cosquín y la de Jesús María y no hay un solo chamamecero. Lamentablemente es una pena no pensar que estuvieron Ernesto Montiel, Tarragó, Ramón Merlo, toda esa gente sabían andar por esos grandes festivales y hoy día ni uno. Pero ni los Aloncitos, que son amigos ahí de los organizadores, tampoco desaparecido totalmente. Hoy 10 se iba a realizar un festival de doma en Curuzucuatiá en el predio de Cándido Jara. Eran dos días, 10 y 11 de octubre, con una buena programación de jineteadas y actividades campestres, ¿no? Y por supuesto la bailanta. Por ahí estaba programado, ahí están los nuevos, ¿no? Alan Salinas, Nacho Servín, Ricardo Jesús y su banda, también Julián Báez, toda esa gente estaba por desfilar ahí en el predio y bueno, lamentablemente se ha suspendido por la inclemencia del tiempo y ha sido reprogramado para el 26 de diciembre. Nocturno, eso, o sea que va a ser a la noche, ¿no? Y claro, ya estamos en diciembre, ya va a ser calor ya. Así que todas las actividades de doma que se iban a realizar este fin de semana van al 26 de diciembre, o sea, al otro día de Navidad. Ahí estaría entonces la jineteada en el predio de Cándido Jara. Bueno, vamos con la música, compañero.

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Y ahí estuvimos, primero los del Mailín nos dejaban refugio de la amistad, y después los mensajeros del Chamamé con su tema Campos Verdes. Tengo un mensaje por acá, dice: hola Rubén, ¿me puede pasar dos temas? Adiós Beatriz y su Nilda. Un saludo, Mariano. O sea, adiós Beatriz y su Nilda. Bueno, así que eso tenemos por el momento en los pedidos. Nosotros vamos a ir acortando la tarde, ya estamos. Métale un chamamecito porque quedan 2 minutos para cerrar el bloque y ir a la tanda comercial.

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que son los principales festivales que tenemos en esta parte de nuestra República Argentina, ¿no? Y donde se rinde pleitesía a uno de los mejores ritmos bailables que tenemos, como es el chamamé, esa música que te llega al alma, al corazón, y que te hace bailar, tirar tiros y sentirte feliz, ¿no? Como decía el padre Julián Siri. Así que veremos cómo nos trata el tema del niño, ¿no? Porque seguramente vamos a estar con muchos días de lluvia también en los tiempos de festivales, o sea que hay que andar esquivándole el bulto, como quien dice, ¿no? Esquivando las goteras, pero bueno, va a haber que arriesgar, no queda otra. Así que los festivales se van a hacer, si ya están dentro de las carteleras de cada provincia y son atractivos turísticos, o sea que van a seguir adelante siempre pese a todo. Bueno, nosotros vamos a continuar con la música, así que no sé qué tenemos. Con los pedidos, vamos con ese, ¿cómo era? Sunilda y adiós Beatriz. Meta.

Y ahí estuvimos complaciendo pedidos y habíamos escuchado Adiós Beatriz por don Isaco Abidbol y su conjunto, y después Tránsito Coco Marola nos dejaba su Nilda. Su Nilda se llamaba la señora de don Antonio Niz, el guitarrero de Coco Marola, ¿no? De Coco Marola y de tantos, ¿no? Porque integró muchos conjuntos don Antonio Niz, inclusive la primera grabación de Tarragó, ahí donde está don Gualberto y el toro, ahí está la guitarra de Antonio Niz. Y después muchos discos con don Coco Marola, después lo hizo en forma como solista y también integrando el trío Pancho Cue junto a Isaco Abidbol. Después también estuvo con ese acordeonista que era no vidente, que era de ahí de la zona de Burucuyama, en Antiales, por ahí. Una vida fructífera, ¿no? La de don Antonio Niz, dedicada siempre a la guitarra, ¿no? Y a acompañar a grandes chamameceros. Pero le hicieron el homenaje a la patrona, ¿no? A doña Zunita. Así que, bueno, eso tenemos por ahora. Nosotros vamos a continuar. Y métale chamamé, ando buscando un artículo para... y no lo estoy encontrando. Mientras yo busco, usted métale un tema musical.

Y ahí estábamos con los menchos tallagoceros de Castelli en la provincia del Chaco, que nos regalaban estos dos temas musicales. Primero Cuando Viene la Tormenta y después Pa'l Rancho. Tanta gente chamamecera que hay en distintos lugares de nuestro país, ¿no? Anoche estaba leyendo un artículo que hablaba de cómo ingresó el chamamé a Buenos Aires y no ingresó atravesando el mar, nada, sino que directamente de Corrientes, cuando salían los brazos nuestros y se iban buscando por venir, se iban hacia Buenos Aires, y entre sus valijas llevaban esos acordeones de dos hileras, ¿no? 21 teclas y 8 bajos. Y ahí iba el chamamé correntino. Y así se desparramó en Buenos Aires, en las diferentes pistas bailables. Y empezaron los provincianos a acompañar, porque había tanta gente de las provincias.

del nordeste, ¿no?, que estaban buscando su abrir un porvenir ahí en la zona de Buenos Aires, como hasta el día de hoy siempre la gente que emigra y se va hacia allá, y así se implantó el chamamé en el gran centro, en la gran urbe, ¿no? Y allá por 1931 se grabó el primer chamamé, que fue Corrientes Potí, que lo grabara Samuel Aguayo, y de ahí continuó. Y después aparecieron otros músicos ya en la década del 40, del 50, y empezó a tomar fuerza, ¿no? Y realmente fue una revolución. Pero de acá, de Corrientes, de nuestros inmigrantes que iban hacia esos lugares buscando trabajo, ¿no?, ahí se fue el chamamé, entre las ropas, a veces un acordeón envuelta en trapos, en los bolsos, ahí iba nuestro corazón musical de nuestra provincia, y se afianzó en esos lugares. Y bueno, y hoy ocupa un lugar importantísimo, porque son muchas las bailantas que se desarrollan ahí en Buenos Aires, en la provincia, así también como en Rosario, en la provincia de Santa Fe y otros lugares, y también hacia el sur se fue desparramando. Pero el milagro lo realizó esas acordeonas de dos hileras y ocho bajos que viajaron junto a sus dueños, llevando el corazón musical de nuestra tierra. Y por supuesto que los acordeones ingresaron a Corrientes allá por 1870, más o menos empezaron a entrar a nuestra provincia, y venían de Italia, venían de Alemania, venían como elementos para la venta, ¿no? Dice que venían en cajas bien selladitas, ¿no? Y bueno, había casas grandes que la importaban para la venta, sobre todo las casas de Buenos Aires, y ahí andaban los correntinos que la compraban para hacer el chamamé. Toda una, es realmente muy lindo de leer y enterarse y saber por dónde vino nuestra música. Vamos, don operador, nos queda para dos temas.

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3: Es la hora 15. 7 minutos.
4: Temperatura 19 grados. Humedad 70%.
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Y ahí estuvimos con Miguel Figueroa y su conjunto Amanecer Campero. Miguel Figueroa, Juanchito Merlo, estos grandes conjuntos y luchadores eran parte de los artistas que tenían que presentarse en el Festival de los Potros en Margarita Santa Fe. Ya como decíamos al principio, lamentablemente hasta el año 2027 dice que no se va a volver a realizar. Ya este año ya pasa de largo ya a otra cosa. Bueno, nosotros vamos a continuar y vamos a leer esta glosa que dice del poeta Estigarribia. Es el mismo acordeón que tantas veces dejó el pueblo y sus barriadas para impregnarse del olor a chacra, derramando en la granja San Antonio la siempre recordada serenata. Y es también la misma huayna, la de siempre, la que ansiosa esperaba la oración para que le trajera por la calle ancha, desde el pueblo cercano hasta las chacras, la inconfundible voz del acordeón.

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Y ahí estaba, primero los reyes del chamamé nos dejaban el tema, aquel viejo carro, y después con muchas amanecidas. Creo que en Sauce Corrientes se realiza el festival del Mencho, me parece que se realiza este fin de semana, y decía que me iban a meter, así estuviera lloviendo no iban a suspender, así que ese se va a realizar seguramente, creo que era hoy y mañana, los dos días, sábado y domingo, uno de los lindos festivales que se hacen acá en la región. Sauce Corrientes, viviendo la música nuestra, el chamamé y las costumbres de los correntinos, de la gente de campo, ¿no? Como la geneteada, la pialada de tornero, volteo a la uña, todas esas cosas que en nuestros campos siempre se suele ver. Bueno, vamos con un par de chamamecitos más y después vamos a entrar a despedirnos.

Y ahí estábamos, Rubén Rodríguez y su conjunto, con estos dos temas. Primero, el tema... Ahí me olvidé ahora. Bueno, lo último que escuchábamos era... ¿Cómo era? No era ese. Parecido. Ay. Andas fallando la Añorando mi pueblo era lo último que escuchábamos, una página que pertenece a Tadragorros y a Emilio Chamorro. Y lo anterior era una frase: hay que pasar el invierno. Ahí está, hay que pasar el invierno, una frase que usaban los políticos antes en otros tiempos. Bueno, nosotros vamos a entrar a despedirnos, no sin antes agradecer a todos los que nos acompañaron durante estas dos horas que hemos estado con el chamamé tarragocero. Gracias a los directivos de la radio y a la gente que maneja la consola, ¿no? Porque son ellos los que directamente hacen el programa. Nosotros venimos a decir algunas cositas para acortar la tarde nomás, pero el programa hace la gente de la radio, si va mal caso. Así que bueno, gracias a los que nos han mandado mensajes y saludos. Nos reencontraremos la semana que viene y a disfrutar del fin de semana largo. No se olviden de que el lunes es feriado nacional, o sea que tranquilidad y viento fresco. No hay ni recolección de basura, nada, así que no hay que ponerse nervioso para nada. Lo menos posible. La cosa es, hay que alargar la vida, ¿no? Porque te pones nervioso y después te enfermas y vienen todos los problemas juntos. Así que la mejor manera es disfrutar del tiempo que tenemos. Muchas gracias y hasta cuando suene el acordeón en un lindo chamamé. Chau, muchas gracias.

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9: Es la hora 15:34.
10: Temperatura 19 grados. Humedad 70%.
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3: Es la hora 16. 7 minutos.
4: Temperatura 19 grados. Humedad 69%.
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3: 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Es la hora 16:36. Temperatura 19 grados. Humedad 69%.

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9: Es la hora 17. 5 minutos.
10: Temperatura 19 grados. Humedad 70%.
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8: 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Es la hora 17. 35 minutos. Temperatura 19 grados. Humedad 71%. Después del frío, vuelve la luz.
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9: Señor, no es fácil vivir en un mundo intranquilo y confuso. Es difícil creer cuando existe tanta incertidumbre. Es penoso esperar cuando hay tanta confusión. Es difícil amar cuando hay tanta decepción. Es complicado ser honesto cuando hay tanta maldad. Es difícil cumplir el deber en medio de tanta competencia. Es difícil ser tranquilo cuando hay tanta violencia. Es difícil ser luz en medio de tanta oscuridad. Es difícil ser humilde en un mundo que aprecia la gloria y el prestigio. Es difícil ser calmado en un mundo agitado. Es difícil ser fuerte cuando son tantos los débiles. Mientras tanto, Señor, sé que necesito creer, amar, esperar, ser buena, ser luz, ser camino. Y sé también que todo eso solo es posible con tu fuerza, porque eres nuestro camino, nuestra verdad y nuestra vida.

Bendecido fin de semana, queridos amigos y hermanos en Cristo. Desde los estudios de la parroquia San Cayetano, queremos llegar a todos ustedes con este espacio al que llamamos Tú serás nuestro Dios, nosotros tu pueblo, Señor. Y estamos a horas de conmemorar el día de nuestra patrona, Nuestra Señora del Pilar. Están realizando la novena y ya después, más adelante, podré leer lo que es el día de la fiesta, los horarios de misa.

0: Y en este fin de semana queremos que sean días de mucha bendición, y desde acá estaremos rezando por todos, por tantos enfermos, por tanta maldad, por tanto desamor, por tantas cosas que nos preguntamos por qué y no hallamos respuestas. Pero lo que sí podemos hacer es pedirle a Dios que ayude a esas personas, que nos ayude también a nosotros a poder seguirlo. También el día 12 vamos a estar conmemorando el día de nuestro santito, San Carlo Acutis, este adolescente que hizo tantas cosas, aún teniendo una edad tan corta. A él pidámosle que ayude a nuestros adolescentes, que de una u otra manera puedan imitarlo a conocer a Jesús.
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0: Ahora sí, mis queridos amigos, pongámonos en la presencia de Dios, preparemos nuestro corazón para escuchar atentamente el Evangelio.

0: tus preceptos.
1: Jesús estaba hablando y una mujer levantó la voz en medio de la multitud y le dijo: feliz el vientre que te llevó y los pechos que te amamantaron. Jesús le respondió: felices más bien los que escuchan la palabra de Dios y la practican. Palabra del Señor. Gloria a ti, Señor Jesús.

Hoy nos toca reflexionar del Evangelio de San Lucas, capítulo 11, del versículo 27 al 28. Una mujer feliz de escuchar las enseñanzas de Jesús le grita: "Feliz el vientre que te llevó". Jesús responde que son más felices los que escuchan a Dios y viven su palabra. Hay que ver en esta respuesta una especie de desprecio a María, la madre de Jesús, una invitación a ignorarla. Si leímos en Lucas 1:48, veremos que María misma anuncia en su canto que todas las generaciones la llamarán feliz. E Isabel, inspirada por el Espíritu Santo, también la llama feliz. Así el Evangelio de Lucas nos está indicando que para Jesús la grandeza de su madre no está tanto en haberlo llevado en su vientre, sino en su santidad y en su fe. Porque en el Evangelio de Lucas los felices son los santos, los que viven como a Dios les agrada, los que ya poseen el reino de Dios. Por eso, si leemos bien la palabra de su prima Isabel, ella le dice: "Feliz de ti porque has creído". Lucas nos cuenta también que María no vivía las cosas de Dios con superficialidad, sino que conservaba estas cosas y las meditaba en su corazón. Eso significa que María fue preparada por Dios para que no fuera una madre cualquiera, para que no ofreciera solo su cuerpo, sino también su corazón entero. Entonces, todos estamos llamados a compartir la felicidad de María, porque nosotros no podemos engendrar a Jesús en nuestro cuerpo, pero sí podemos engendrarlo en el corazón por la fe, imitando a María. La mujer que le gritó a Jesús estaba elogiando a su madre, pero ella no podía gozar de esa maternidad biológica, ya que madre hay una sola. Lo que sí podía compartir esa mujer con María era el gozo de que la palabra de Dios, cuando es guardada y vivida. Señor Jesús, también yo quiero elogiar a tu madre querida, no solo porque tuvo el privilegio de llevarte en su vientre, sino porque ella te recibió con una fe y una confianza inmensa, y por eso es modelo de los creyentes. Que así sea. Tú serás nuestro Dios, nosotros tu pueblo, Señor.

Queridos hermanos, conocemos la alegría de escuchar la palabra de Dios y guardarla en nuestro corazón. Esa es nuestra bienaventuranza. Pero a veces el futuro nos despierta mucha inseguridad. No sabemos qué será de nosotros el día de mañana. Y a veces nos imaginamos encerrados en un asilo de ancianos, en un lugar oscuro y desagradable. O pensamos en la posibilidad de enfermarnos gravemente y que los demás no nos cuiden y terminar abandonados. Estos y otros pensamientos a veces tiñen el futuro de tristeza o de inquietud. Pero tenemos que creer en la palabra de Dios, donde Él amablemente nos dice: no te dejaré ni te abandonaré. Y nos recuerda que nada podrá separarnos del amor de Dios. Si creemos en esas promesas, podemos saber con seguridad que Dios estará de verdad con nosotros en toda circunstancia. Por eso no importa tanto cómo será nuestro futuro ni lo que nos sucederá. Es más importante sentirnos seguros sabiendo que no estaremos solos. De eso podemos tener certeza. Que así sea.

0: la sonrisa. No cuesta nada y rinde mucho. Enriquece a quien la recibe sin empobrecer a quien la da. Dura solo un instante, mas sus efectos duran para siempre. Nadie es tan rico que de ella no precise, ni nadie es tan pobre que no la pueda dar. Lleva la felicidad a todos y a todas partes. Es símbolo de amistad, de buena voluntad y talento para los desanimados. Reposo para los cansados, rayo de sol para los tristes, resurrección para los desesperados. No se compra y se presta. Ninguna moneda del mundo puede pagar su valor. No hay nadie que precise tanto una sonrisa como aquel que no sabe sonreír. Cuando tú naciste, todos sonreían, solo tú llorabas. Vive de tal manera que cuando tú mueras, todos lloren y solamente tú sonrías.
1: Vamos llegando al final de nuestro espacio. Antes, un recordatorio sobre la fiesta patronal de Nuestra Señora del Pilar. A las 7 de la mañana, rosario. A las 10, misa de los niños. Y a las 17, procesión, luego misa central. Hoy, quienes hicimos este espacio, Rosa, Mirta, nuestro querido Lilo, y quien les habla, Mita, le mandamos lluvia de bendiciones. Y Dios

cada niño, cada adolescente, especialmente nuestros adolescentes. Pido hoy, Señor Jesús. Nos estaremos encontrando, Dios mediante, el próximo fin de semana.

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3: Es la hora 18.
4: 8 minutos. Temperatura 19 grados. Humedad 72%.
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0: 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Hola, hola, hola, hola, hola, hola, hola, Pirinola. ¿Cómo le va, gente linda? Un placer de saludarle todo este sábado, un sábado más espectacular en este día nubladito, un sábado más de por los caminos del chamamé, cuando pasaron ya, por supuesto, 22 minutos de la hora 6, de las 18, 22 minutitos, Así que muy contento de estar compartiendo junto a todos ustedes acá a través de la radio, a través de los micrófonos de la LT25 Radio Guaraní, por supuesto, otro programa más que lo hemos titulado Por los Caminos del Chamamé. Muy contento de estar en este programa, en esta tarde nubladita. En los controles técnicos le tenemos al amigo Agustín Campestrini.
1: ¡Hey, hola, amiguitos!
0: ¿Cómo está, Agustincho? ¡Qué placer saludarte, querido amigancho! Muy contento, che, de estar un sábado más y, por supuesto, después de nuestra fiesta que hemos pasado lindo junto a todos nuestros queridos amigos, nuestra gente, ahí en el Centro Veterano de Guerra Isla Malvinas. Muy contento, che, amigo. Venimos con otro programa, por supuesto, para comentarle todo lo que ocurrió, lo que sucedió, para toda la gente que nos pudieron estar en nuestra fiesta. También estamos a través de la FM 101.7 o 107.1, algo así, Así que estamos, también a través del streaming de la radio, por supuesto. Entre un ratito ya viene mi compañerito de tarea, el amigo Toñito Duarte, carajo. Muy contento de saludarle a toda la gente. Por ahí si tiene algo de buscar un lugar para cortinarlo, para ir poniéndole, o el ángel de la dos hilera, igual, para ir poniéndole ritmo a este programa, a esta fiesta chamamecera que tenemos a través de este escenario imaginario acá de la LT25 970 del Dial. Muy contento de estar, amigo, con otro programa más en esta tarde, nublado de vuelta nuevamente, mucha lluvia, che, mucho mal tiempo, mucha lluvia, pero viene espectacular para los campos argentinos, para los campos correntinos, che, amigo, viene bien estas hermosas lluvias que nos llega, que nos da Tata Dios, el papacito Dios que nos da para todo, para el pasto, porque ya estaba seco, faltaba mucha agua, y hoy por hoy ya está con esta lluvia, creo que ya está, así que esto es lo que es el referente del Niño, de las lluvias, de las precipitaciones, que llueve a cada rato, che. Muy muy contentos nosotros porque, bueno, a pesar del mal tiempo, buena cara, como quien dice, estamos para estas dos horitas y media ya para pasarle música y para estar en compañía de todos ustedes, para escuchar sus mensajitos, para compartir junto a todos ustedes el saludo de sus familiares, sus seres queridos, que por ahí nos mandan a través del 47 45 50, o también, por supuesto, el número del amigo Toñito, creo que es el 63 96 57, es el teléfono del amigo Toñito. Le comenzamos a poner ritmo a esta hermosa tarde nubladita, por cierto, para las tortas fritas, che, para el mate dulce, el mate cocido y las tortas fritas, por supuesto que sí.

0: en cualquier rodeo, luciendo en el zapateo su más noble condición.
1: Rubén Víctor Rodríguez, Agustín. Espectacular, Rubén Víctor Rodríguez, las glosas y el acordeón de Cruzú Cuatiá, ahí con la de dos hileras, por supuesto, haciendo música de corriente. Tenemos llamadito al aire, a ver, hola, hola. ¿Cómo estás, amigo?
2: Todo bien, te habla Luna acá, te quiero felicitar por tu fiesta ese día que pasamos del 10.
1: ¡Oh, mi amigo Luna! ¿Cómo está, mi viejo querido?
2: Pero todo de 10, ese día pasamos, pero espectacular, pasamos.
1: Pero me alegro, Luna, me alegro que haya pasado lindo, le he visto bailar, che, pero no le dejás quieta la patrona, qué lindo. Esto es lindo porque pasaron contentos, comieron asado, almorzaron, la gente que tenía su tarjeta, comieron, así que espectacular.
2: Conmigo hasta que nos vimos más.
1: Muy bien, así me gusta, sí. Amigo, porque el asado fue sin medida, hay que decir lo que es, lo que nosotros, la inquietud de nosotros es lo mejor, que se vayan contentos, que se vayan bien llenos, que coman hasta que se llenen, porque no era solamente una porción, sino era hasta que se llenen,
2: el que no comió porque no quiso.
1: Exactamente, porque asado había en la parrilla, chamigo, asado había. Sí.
2: Y al otro que le quiero felicitar, que demasiado mucho zapateó, era Mario Fontana, recién le he visto por ahí andaba.
1: ¡Guau! Mario Fontana, ñame, vamos, gente zapateado, ¿no?
2: Pero viste cómo zapateado, ¿eh?
1: Pero yo creo que el día lunes y el día martes no habrá trabajado en la estancia ese bárbaro, porque le habrá dolido todas las patas.
2: Los talones le habrá dolido todo, el pobre.
1: Sí, yo digo que sí, yo digo que habrá andado a caballo sentado tipo mujer, costado. Se divirtieron la gente, che.
2: El
1: Tony entre un ratito ya viene. Se quedó a bañarse, a lavar un poco el ombligo y ya viene para este lado.
2: Bueno, te dejo, che.
1: Don Luna, me alegro que haya pasado bien, que haya sentidose bien, que se haya ido bien, contento de la fiesta, que haya pasado bien y que haya disfrutado de la humilde fiesta que tuvimos del cumpleaños de nuestro querido, amado programa,
2: Acá mi señora también se felicita, que está muy lindo el arrollado, todo ese. El único que no pudo comer fue el guiso de harina.
1: No alcanzó a comer guiso de harina, no había más.
2: No.
1: Pero bueno, muy contento porque muchísima gente comieron también el guiso de harina. Lindito estaba, che, amigo. Por ahí había unas bolas también que quedó en el medio del guiso, por ahí estaba medio pelotudo el guiso, pero lindo, ¿viste?
2: Bueno, gracias, amigo.
1: Don Luna, muchísimas gracias a su señora, gracias a todos ustedes, amigo, que sabe que son gente de nuestro programa, parte de nuestro programa, así que un abrazo grande, amigo.
2: A ver si se repite de vuelta.
1: Si Dios quiere, y el que se repita, hijo, el que tenía el calzoncillo rayado. Un abrazo, don Luna, chamigo.
3: Sí,
1: ese
3: don Luna no podía bailar.
1: Pero no alcanzó. Oscar Burgar, a ver, ¿cómo? A ver esa cortina.

0: Cristo. Muy contento, che, estar, bueno, gracias a Luna, a la señora, que también estaban, a mi pariente, che, Alberto Benítez, a mi parienta Estela, a mi sobrina Tati, che, que es esta sitio ya quiero que bañarme, muy verán ni con pala ancha, no nos juntaban cuando tocaban el balseado, los muchachos de los... Esto de los mensajeros del chamamecha, amigo. Muy contento, gracias a todos los grupos chamameceros también que colaboraron, que estuvieron compartiendo con nosotros, a los mensajeros del chamamé, a Monchito Montenegro y su conjunto, a don Amaito Peña y su grupo, muy contento también, gracias, amigo, a Angelita y sus dos hileras de cazadores correntinos, y bueno, y dentro de eso también nosotros hicimos algo de chamamé también, a Carlito Acevedo y Carlito y sus tropicales y Nueva Esperanza, muchísimas pero muchísimas gracias, por compartir nuestra hermosa fiesta, amigos. ¡Levántale la cortina, amigo!
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0: Y así continuamos con nuestro querido programa. Ya le tenemos a mi querido y hermanazo del alma, el amigo Toñito. ¿Cómo está, Toñito? Buenas tardes. ¿Cómo está, mi querido amigo?
1: Muy bien, che.
0: Y hermano musiquero, hermano de las andanzas.
1: Yo no me escucho las miércoles.
0: ¿No se escucha?
1: A ver, ahí. Ahí sí le subí al máximo y me escucho bien.
0: Exactamente. Yo me estoy escuchando bastante bien, ¿eh? Yo le levanté un poquito y después el operador me sacó un poco.
1: Ya le puse el antetoito.
0: El OPE, ¿viste?
1: Si se rompe así la porquería esta...
0: ¿Eh? No, la haya rompido, que no hay mucho presupuesto, ¿eh? De parte de la directiva de la radio. Así que cuidado porque el...
1: ¿Cómo estás, Sotelito?
0: Bien, querido amigo. Bien, mi viejo. Bien.
1: Bueno, me alegro.
0: Gracias a Dios, bien, che. Después, como le estaba comentando yo a la gente, después de nuestra fiestita, che.
1: Sí.
0: La nena Lidia Grandejitos empeó, ¿no?
1: ¿Ah, sí?
0: Sí, está picada. Este indumentario de la Randú, parece que vendió como dos chalecos, uno o dos chalecos, parece que vendió.
1: ¡Guau!
0: ¿Eh? Así que, para ella, para el nene Luque, también un saludo grande, che. Y bueno, para Mario Fontana, también que tacito, quiero que guañarme, voy a ir.
1: ¡Qué manera bailar ese hombre, che!
0: Sí, señor. Escuchá ese. A ver, póngale a Agustín, mirá esa polca rusa, mirá.
2: Mira.

0: poco bailando polka, ¿no?
1: Oh, polka, rusa, che. El gringo,
0: por la zona de Entre Ríos,
1: el gringo Oscar Burgar, exactamente, en la zona entrerriana, y después allá en la zona de Misiones también,
0: claro,
1: donde vinieron mucho, donde están las sangres alemanas, che, y esto acá, la sangre italiana, acá en la zona de Entre Ríos, che, qué lindo, ¿no? A pesar que vinieron, ¿cómo le está plasmado en las losas del Mencho Velázquez ahí?
0: Sí.
1: Gringos que vinieron por la larga ruta del mar, creo que era la tercera guerra mundial, eso que aparecieron la gringada, ¿no?
0: Sí, sí,
1: qué lindo, che. Eso vino a cruzar un poco la sangre, ¿eh? Sangre gringa, ¿eh? Muchita gringa lindita y tema ahí por ahí, ¿no? Ah, ñañe.
0: Misiones, que mucha gente.
1: No, ahí son alemanes, che. Muchos alemanes en la zona de Misiones, ¿eh?
0: Así que el norte de Entre Ríos también.
1: Exactamente, che, así que qué lindo, ¿eh? Adelante un poquito de
0: más.
1: ¿Qué tal el tema bailar ese? ¿Eh? ¿Ese baila usted?
0: Sí, sí, sí.
1: Le sacó el podrido a todos lados.
0: Olvídate.
1: Ñame, vaya.
0: Y si me traigo mucho le da algún pedo también.
1: No, ese se largó acá recién. Un saludo grande para el gerente de la radio, el director de la radio, el... ¿Cómo es el cara de zapato de té? Héctor Daniel Carabajal.
0: Cara
1: de zapato.
0: ¿Cómo lo hace así?
1: ¿Escucha? ¡Póngale, Agustín!
0: Así estamos poniéndole onda a la tarde, esta maravillosa tarde.
1: Exactamente, estamos metiéndole onda y con el otro le está ondeando a la casa ajena.
0: Exactamente, la vía de comunicación al 3774-639657.
1: Ah, le dije bien entonces. Yo no.
0: Y al 47-45-50.
1: Exactamente. Un saludo grande para el patrón Juan Aníbal Enciel, establecimiento La Blanquea.
0: Un saludo grande también para la gente de Martín Perichón, establecimiento La Umbela.
1: La Umbela.
0: Estancia La Umbela, che, la paisanada. Y por supuesto, para los chicos ahí, para los sus. Secretario, che.
1: ¿Cómo digo
0: el amigo Víctor y para el amigo Hugo.
1: El amigo Víctor Rodríguez, ¿no?
0: Sí.
1: ¿El nombre de Rubén Víctor tiene?
0: Sí, pues.
1: Víctor Rodríguez y el amigo Huguito, che, y para Juancito, para el capo, che, para Juan Martín. Y después para Martín Viejo también, che. Sí, vamos, todavía están hacia la Umbela, che, amigo. Una firma que patrocina nuestro programa hace muchísimos tiempos.

Eso de don Orlando Venta Cabaña al Paraíso, un saludo grande para ellos también, che. Para el amigo, para el capataz Ramón Fernández, para Neguito Fernández, che, que quedan de guardia. 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

0: Que no pudo venir en esta ocasión fue el señor don, ¿cómo es? Don Roque Lugo.
1: Don Roque, pero era por el tema del clima, el tema del camino, mucha gente que no pudieron venir. El que mintió grandecito y que tanto hablando, oíste los fines de semana y que cuando nace la fiesta, y que cuando nace la fiesta que vamos y los retamosos fuera.
0: Ah, sí, los dos mentirosos.
1: Escuchá, ahí mirá, a ver. No lo entendí, acá me pasó un loro, después me pasó un ciervo, parece que es un conejo, un ratón, un caballo, un burro. Ese no quiero yo, el burro ese. Y me pasó su foto también.
0: También,
1: sí. Sí. ¿Tengo otro audio? A ver, sí. escuche.
2: Hola, Sote, buenas tardes. ¿Cómo le va?
1: Bien usted, señora.
2: Acá, más o menos nomás.
1: ¿Qué le pasa, señora?
2: Estamos todos rengos los dos nomás.
1: Va.
2: ¿Por qué está hablando pavá? Dijiste que yo me empedé. Y que hiciste el maipú de harina, no hiciste. Vos, nosotros ni probamos siquiera.
1: ¿Y qué va a probar? No.
2: Así que ni buena quisiste comer.
1: Qué puta lindito está.
2: Dijiste que yo me empedé, yo a ver si...
1: No, yo no hice el maipú de harina, yo le eché la harina al maipú de harina.
2: Del gringo Becker.
1: No, ya hice acá.
2: Un muchacho que estaba con nosotros ahí, Mende. Todito, eso está... usted iba a vaso seco, más que cazar los vasos ajenos y... Pero no había vaso que tenga fondo para vos. Pero lo que es cuando es de arriba, pues ya... Yo no me enteré, gracias a Dios.
1: Bendecito, muchito.
2: Gracias a Dios que
1: muchito
2: yo
1: me chaleco,
2: yo no vendí ni un chaleco para que viaje.
1: Muchito me se me...
2: Bueno,
1: no vendí, yo que andaba ni con un chaleco. Yo
2: mi cumpleaños era el miércoles. Ah, chao.
1: Che, escuchá, Muchito me jeteó cigarrillo y vino, no. Él, y la nena, Muchito me jeteó cigarrillo y vino, me fumó todo mi cigarrillo.
0: ¡Güey!
1: Un saludo para esos dos viejos, che, que están escuchando el programa, che. Están ringolos hoy, che. ¡El amigo Casimiro!
3: Buenas tardes, che, gente, cuera, Tony Gustavo, felicitaciones por su festejo de su programa. Fuerza, dice Casimiro.
1: ¡Arriba esos corazones y abajo los zapatos y los calzones! ¡Ah, los cordones, Nico! ¡Atata, ñame, cherolata! ¡Tengo otro audio! ¡A ver!
4: Buenas tardes, Gustavito, Tony...
3: Monchito, Cáceres.
1: Monchito.
4: ...el programa. Le felicito por su evento, che, muy lindo de que estaba. Che, caré, porque no me fui. Un saludo para Mario Fontana, ahí estaba, Yorokú, Mario Fontana.
1: Está yo, Yorokú, bañame.
4: Un saludo a Juancito Becker también. Pegó un dentro de Juancito Becker, ahí bañame.
1: Juan Perito.
4: Ahí está el hombre de costura, ajá, un basto, hijo.
1: Viejo campe.
4: Un saludo para Juancito Becker. Para el amigo Raulito Vallejo, también está en la sintonía de la radio ahí. El saludo a Ramoncito Cáceres. Muchas bendiciones, amigo. Un tema... ¿Cómo es? De Ángel Viciosi, puede ser.
1: ¡Guau! Wow, y Los Ángeles. Ahora le vamos a pasar algo de Los Ángeles Viciosi. Escucha.

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1: Eso creo que son uno de los primeros trabajos que hicieron, que hizo Oscar Burgar, ¿no? Ese y después Permiso Pide Entre Ríos, otro trabajo también que hizo Oscar Burgar, que trabajo. Escuchá lo que es ese. Fíjate vos si no es verdad las glosas que hace el Mencho Velázquez, ¿no? ¿Eh? Repetile hasta la parte de las glosas ahí.
2: Decirle a Retamoso que pase el número de él, dice, acá la cocinera está queriendo, dice.
1: ¡Oh, atata, ñame! Bueno. Corriente la patria chica, ¿eh? Ñame, vale. Un saludo grande, che, para la gente, para Acuña también, para toda esa zona, para el amigo. ¿Cómo era el quiriquincho este que hizo el alambrado ahí en el Progreso?
2: Don Feli.
1: Don Feli Araújo, che. Y para el amigo Polanca, che. González, che, un abrazo grande también para ellos, ¿eh?

0: Te fuiste allá, mechero lata, ayer. Che, que no asistió para nuestra fiesta, que no estuvo, que Víctor Raro, que no estuvo, don Rubén Víctor Rodríguez, che.
1: No, don Rubén Víctor Rodríguez no estuvo, che.
0: No estuvo, che, le esperamos ahí, pero no se fue don Rubén Víctor, che. Los tiraría afuera tampoco, el Marito Ramírez tampoco, che, ¿cómo es? Y bueno, a mí, yo estuve en la casa un buenas tardes y me dijo que no pudo ir porque estaba jodido la cintura. Andaba caponeándote de ahí y se torció porque ya está viejo, ya, pues.
1: Olvídate.
0: Claro que sí, che, amigo. ¡Levántale, Agustín! Pero dejale pasar para más, Dieguito, chamigo. Me está pasando, mira, ahí me pasó un tatú, un quirisquincho, una nutria. No tienes otra cosa para pasar el Diego. ¿O qué, Eduardo? Pasale tu número a la cocinera de Casimiro, dice ahí que quiere tu número. Qué rico está el mate, che. Escucha. 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

0: Dale este audio para acá, a ver.
1: Para decirte que estuvo de 10. Hermoso, todo hermoso.
0: ¿De dónde, Antonia?
1: Hermoso, hermoso.
0: ¿Cómo se fue él?
1: Se puede hacer otra. Como decían, un despedido de año, una cosa así, una organización. La verdad que pasamos un domingo especial en familia, ¿viste? Eso es lo hermoso.
0: Doña Pintorelli. Ah, doña Nelly. Doña Nelly.
1: Ah, eso es lo hermoso. Que esas cosas no hay para la gente grande, ¿viste? Eso, por pequeño que sea el almuerzo, uno va para juntarse, encontrarse con la gente, ¿viste? Así que muy, muy lindo.
0: Qué grande, che, ¿eh?
2: Bueno, para Yanelli de Pintorelli, che, este que estuvo compartiendo también con nosotros, Doña Nelly, una señora de la fiesta, de la alegría, organizaban siempre eventos para la gente, para la enchamigada, siempre eran gente que organizaban, así que para nosotros fue una hermosa visita de parte de ella, por supuesto, sin desmerecer a nadie, que esté Doña Nelly de Pintorelli compartiendo con nosotros una chamiga de hace muchos años, ¿sí?
0: Exactamente.
2: Pero muy contento, ¿sí? Así que gracias, Nelly, gracias. Ya vamos a organizar otras fiestas, ¿sí? Que además organizamos una para una despedida de año por ahí. Pero vamos a esperar primero a ver si podemos robar la oveja del cordero, eso.
0: Claro.
3: Ahí están los chicos, Sociedad Anónima.
0: La música de Ángel Pizzucci.
2: Ahí está, para Monchito Cáceres.
3: Aguante, Mercedes, con el corazón. ¡Arriba!

0: Anda bien el guriseto.
1: Anda bien, che, el Nicolás Muñoz, ese, ¿no?
0: Es bravo, che.
1: No, bravo, che, bravo el gurí. No, ya, muchos años que está con el Ángel, che, ¿cuánto
0: hace? Hace muchos años.
1: Muchos años, che, que está con el Ángel Pizzocchi, desde muy chiquitito estuvo con el Ángel, el Nicolás Muñoz.
0: Sí, que prácticamente ya lo tenía dentro de pañales, ¿viste? Ya.
1: Sí, inició con él, che, creo que...
0: Bueno, hoy en día gran acordeonista, che.
1: Sí, muy buena acordeonista, además, tienen una formación tremenda.
0: Muy buena.
1: Muy buena entre ellos, así que el Ángel Pizzocchi viejo no sabe tampoco escoger para los compañeros.
0: Para musicalmente los compañeros.
1: Musicalmente los compañeros, pero todo dirigido por a través de su mano, por supuesto, a través de su dirección, así que un saludo grande para los muchachos de la formación de del Ángel Pizzocchi. Hoy en esta noche vienen los Aguaral Chamameche y el cumpleaños de William, parece que o del grupo, pero en el la pista de Rincón Criollo. Un saludo para Jorgito Muñoz y para Techa, para toda la empresa de Rincón Criollo. Un saludo grande, ¿eh?
0: Yo sé lo que te iba a decir, también me dijeron que para felicitarte por el matambre.
1: Ah, el matambre, sí.
0: La verdad que estuvo exquisito, te pasaste, la verdad que...
1: No, ¿cómo me pasé?
0: Muy, pero muy bueno, ¿eh?
1: Ah, muy bueno. Muy bueno. Yo pensé que me pasé la sal.
0: ¿Sabes qué era lo único malo?
1: Sí.
0: Usted vio que le repartió a mis compañeros de laburo, ¿vio?
1: Sí. Porque se merecían los juristas.
0: Bueno, un chico llevó todo para él, no le convió nada al otro.
1: Bueno, ese ya es el problema de ellos.
0: Sí.
1: Yo le dejé para los dos, que cortarle al medio, te dije, y darle un...
0: No, yo no le dije, no le quise cortar, ¿viste? Porque si no me va a faltar un pedazo a mi tiempo, ¿viste? usted sabe que no le convió al otro, ¿viste?
1: Y bueno, para la próxima entonces hay que darle todo al otro y a ese no hay que darle nada.
0: No, sí le dio.
1: Pero
0: sí.
1: A mucha gente le gustó lo...
0: El matambre estaba bueno.
1: Sí, el matambre, sí. El embutido, todo sí. Estaba espectacular. Sí, Salió bien el matambre, ¿no?
0: Espectacular.
1: Sí, muy bien.
0: ¿Y el chorizo? ¿Cómo comía la gente el chorizo?
1: Comieron muy...
0: ¿Te gusta la gente el chorizo, eh?
1: Muy gente. Estoy chorizero, era lo que están ahí.
0: ¿A ti le gusta el chorizo o no? ¿Te gusta el chorizo? No te fuiste, fallaste grande.
1: No, otro que falló también, ¿no?
0: Igual José comió por él. José Estilo comió
1: José
0: por él.
1: José Estilo, no sé, salió para como tres chorizos atravesaron la boca, para unos palos de leña atravesaron la boca, tenía.
0: Y una mochila, creo que la mochila también tenía algo.
1: Pero qué linda, che, qué lindo que la gente comieron mucho.
0: Espectacular, che. El guiso de harina que te...
1: Sí, el guiso de harina, como yo le digo a la nena Lidia, pues la nena Lidia dice, bueno, hiciste... No. Yo le eché la harina.
0: Claro.
1: Yo le eché la harina.
0: Empezó la señora Domingo.
1: Domingola.
0: Ella hizo el guisado, después yo me le puse un cloricostato y que no estaba muy
1: de
0: acuerdo, pero
1: una metrolina.
0: Una metrolina.
1: Una metrolina y bueno, y ahí después se le echó el agua y se hizo hervir, sí. Y después se le echó la harina. Y después sí, no, yo comí 15 platitos por ahí nomás, pero
0: no,
1: pues yo el asado no comí, yo el asado comí después de la noche. Decían, yo durante ese no.
0: Y yo le piqué nomás.
1: Pero qué lindo, che, qué lindo momento que pasamos. Y el matambre, todo lo que comieron le gustó, sí.
0: La verdad que lindo, che.
1: Ahora, capaz por ahí organizamos, no estamos seguros, pero capaz por ahí organizamos una despedida de año por ahí.
0: Vamos a decir.
1: Vamos a ver. Y organizamos una despedida de año para la gente quiere juntarse.
0: El tema es que vamos a tener que hacer, lamentablemente, el tipo noche, ¿viste?
1: Exactamente.
0: ¿Vamos a tener que hacer un sábado de noche?
1: No, de día tienes. No, tiene que ser.
0: ¿Le va a hacer calor, Sote?
1: Sí, pero...
0: Nos vamos a caer calor ahí.
1: Ah, eso sí. Pero bueno, pero lo viejo así como la...
0: Pero hace calor.
1: La vieja Pintorelli, que le trae la noche, atropella la pared, se cae boca arriba.
0: No, pero tenemos que empezar a ser temprano, Sote. Tipo 7 de la tarde.
1: Eso sí, eso sí.
0: 7 de la tarde y terminamos tipo 2 de la mañana. Chau.
1: Exactamente.
0: ¿Qué decís vos?
1: Sí.
0: 7 de la tarde, invitamos a la gente que vaya a pasar con nosotros.
1: Sí.
0: Más tardar, 9:30, 10 de la noche,
1: salimos
0: la cena o qué sé yo.
1: Sí.
0: Y, o lo que sea, una comida fría o qué
1: sé yo. Pero, no, para mí tiene que ser de día. Para mí tiene que ser de día, Tony.
0: Y pasa que hace calor,
1: Sí, no. Pero a la gente grande no lo mueve a la noche. Y esto, nuestra gente son todos, ella mío prácticamente están todos casi en pañales.
0: Bueno, vamos a ver.
1: Pero hay un hermoso salón, Tony.
0: Lindo salón, el tema es que hace calor.
1: ¿Viste?
0: Estoy seguro que hace calor.
1: Sí, hace calor.
0: Hace calor.
1: Sí, para la despedida de año hace calor.
0: Hace calor y,
1: pero se le puede empezar temprano, como usted dice, empezar a las 5 de la tarde, a las 6 y se le da hasta la 1 de la mañana, a las 12, 1, porque a esa hora yo ya también tengo sueño ya.
0: Recuerda que los jubilados,
1: sí.
0: Todos los jubilados hacen tipo noche, se empieza a las 7 de la tarde.
1: Sí.
0: ¿Viste? Y se termina a las 1 o 2 de la mañana más tarde.
1: Y vamos a ver y por ahí organizamos y hacemos, ¿viste?
0: Aunque sea un bailongo lo del Rengo, más
1: o claro, vio. Así que vamos a estar viendo eso con el transcurso. Todavía nos está faltando 2 meses. Está faltando mi cumpleaños todavía también, que es el 23 de noviembre. Así que ahí a ver si comemos un asado, Tony, también.
0: Vamos a ver qué hacemos, che.
1: ¿Qué?
0: ¿Alguna Tony, cosa? Si no querés un burrito para hoy, eso para acá, no, che. ¿Quién? Para el amigo Alfredo. Te creas para tu mascota unos burros, tan loco este muchacho. Que
1: tiene. No, tampoco la pagás. Yo burro no quiero.
0: Yo tampoco. No. Bueno, si te llena la ladera, lindo, ¿viste? Si te llena la ladera, lindo, ¿viste?
1: Sí, pero si
0: te... El tema si no, si te empiezas a sacar, hermano, no, ahí no sirve el burro. ¿Viste?
1: No, no, pero igual yo no acepto tampoco porque...
0: No, es lindo.
1: Uno que no es lindo. ¿Usted va a que le llene la ladera? No, a mí no.
0: No, es que me gusta mucho, ¿viste?
1: No, porque que te llena la
0: ladera. Tenía un peo loco que pasa, para matarle, sí, seguro, yo te me estoy conociendo, ¿viste? Ese es seguro.
1: No, ya. Sí, pues se queda usted con el burro.
0: ¡Ah, qué lindo! Sabe que no se clava, le encaja el burro.
1: Guarda que no se le dé vuelta.
0: ¡Ay! Hola, Sotelo, de tal hablando para más. Hola, Sotelo, queremos saludar a la tía Lidia, que el miércoles estuvo de cumple. Miércoles 7. Espero que te pasó bien, de parte de Víctor, Elizabeth y Daira, dice.
1: Muy bien. Para el amigo de Cholita, Elizabeth y la amiga Daira, che.
0: Para amigo Laurano Iglesias, che, un saludo grande para vos, che.
1: ¡Olvidaste! ¡Levántele la cortina, señor operador!

Yo antes cuando era bailar, bañando, bueno, me juntaba ni con cucharitas. Sí, un saludo grande para mi señora Rosana Elizabeth Sánchez. Y para mi niña Daniela, para mi pachona que estará haciendo, che. ¿Sí?

0: chalú a la nena Lilla. Ella le regaló un chal, un
1: te amo.
0: Ponchillo.
2: Ah, mira.
0: Sí.
3: Soy Daniela de la Cuarta Loma.
0: Ay, mi Daniela de la Cuarta Loma, che. Alma y golondrina, corazón de paloma.
2: Tata.
0: Bueno, nena Lidia, ahí ya, mira, mi hija te mandó saludos, así que con ese está te agradecida, anciana.
4: ¡Vamos todavía!

0: ese cinto ancho y calzoncillo colorado. Ah, no es así, ¿no?
1: No, no es así. Che, un saludo grande para él, para su familia, che.
0: Muchas gracias, Leonardito, también por compartir con nosotros y por colaborar con el, con el, este es un burrico también, Muy bien, gracias, Leonardo, che, amigo, a Mercedes también, no sé dónde le robaron porque así eran ellos, no. Así que, gracias.
2: Se acaba no el pecador, Se dice el pecado y no el pecador.
0: Sí, exactamente, exactamente. Che, para Mingola, también un saludo grande para mi amigo Mingola, che, Está loco, Mingola, ese día está transformado, Mingola. Che. Un saludo grande para él y para su señora también, porque muchitos colaboraron con nosotros.
1: Muchos
0: estuvieron presentes, estuvieron ahí. Y esos son amigos.
1: Para nuestro amigo también, Pichón Canejo también, che, que nos...
0: ¡Ah, Ratón Conejo!
1: Nos trajo el pan y se mandó a mudar.
0: ¿Por qué no vino?
1: No, porque estaba, no sé...
0: Anda mal de amor, anda teniendo.
1: Sí, para mí que sí.
0: Para mí que le entró el burro dentro.
2: ¿Qué tema es ese?
1: Tónico se calienta, puede echar a pichaite.
3: ¿Por qué hablas así?
0: Bueno, para el burro con los espacios, boludo.
2: Sí, pero bueno, pero ¿qué
0: te... ¿Usted tenía un montón de burro enfrente de su casa ahí?
1: Ah, ¿se acuerda?
0: ¿Pero llevaron ahora, no?
1: Que sí, che. Creo que sí, che.
2: Igual yo no la igual. No,
0: acá andaba un burro con enfrente de mi casa un tiempo. Como una semana, 15 días por ahí. Después, que... después se perdió el burro y se perdió mi mujer también.
1: Mientras no sea muy guión el que te dije el burro, el tema este. El tema sea vos ahí comer esa cosa, no más decir. Después comió el burro.
0: ¡Sácala! ¡Olvidá!
1: Saca, se comé pero con recelo.
0: Sí, no, fate joder.
2: Sí, pues viste que...
0: Dale a tu filtro.
2: ¡Vale!
4: ¡Un cierre!
1: Ya, no es lo mismo, ya.
0: Un saludo para Maíche y para Santo Caballero, para doña esta chica, la señora Don Alejo García, para Paya Núñez, para Eduardo Núñez, que estuvo también Eduardo, y para la Cielo, che, muchísimas gracias por estar, a Ricardito Aguirre también por estar, a la Guirajú Alfonso, dan un saludo grande, che, que estuvieron compartiendo con nosotros.
1: Exactamente, exactamente.
0: Pahuichi, eso es lindo el asado,
1: Sí, anda bien,
0: Y eso que está tuerto, pues igual asa bien,
1: Anda bien, anda bien.
0: Está borracho, pues tan...
1: También después, sí.
0: Se empedó, pues tan... Yo tenía miedo que caigan en el juego, hombre. O que caiga acá dentro del maipú de harina.

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1: Seguimos, 20 minutitos de la hora 19. 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

0: 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Hola, Felito y Tony, ¿cómo están? Quería felicitarlos por la hermosa fiesta, lo pasamos súper bien, dice. Pasemos un tema, te estamos escuchando desde Paraje Espinillo.
1: Muy bien, che, para la Ciel, Pastelita, y para Eduardo, che, un saludo grande. Ya le vamos a pasar un tema, le vamos a hacer Mi Estrella Perdida, la Maceda, ahora en vivo y en directo para ellos también, porque les gusta mucho el tema,
0: ¿Y eso?
2: A ver, pare.
1: El amigo Medina Lucio, che.
0: Sotelo pasaba picoteando el ajeno para...
1: ¡Epa!
0: Tío Jesús Benítez. Somos los guardianes de Flor de María, dice.
1: La gente de Flor de María, che, la estancia Flor de María, que están escuchando el programa, para Jesús Benítez, che, el pariente, va, mi pariente Jesús Benítez.
0: A ver.
3: Hola, Tony, muy buenas noches, Sotelo. Estoy escuchando, sí, le felicito por el festejo de su cumpleaños, muy lindo, estaba, dice que, y la música acá en mi casa se escuchaba muy bien, se ve que estaba muy lindo.
0: ¿Por qué cuando estaba bailando?
3: Y sí, para otro año, más lindo todavía va a ser, sí, porque siempre así, el primero sale algo no va a salir bien, pero todos dijeron que salió muy bien, todo, muy lindo. Lo felicito. Pero voy a pedirle a Ángel Pichocchi si tiene papá.
0: Está sonando la música de Ángel Pichocchi en vivo,
4: Díganle mucho te quiero porque el día que se va, el día.
0: Al amigo Fernando también, a su hijita Ángela, de Cazadores Correntinos, estos musiqueros también que estuvieron acompañándonos en esta quinta edición de Por los Caminos del Chamamé, muchísimas gracias. También ellos venían a la radio, che.
4: Por eso que no te olvido, a ti que enderezará y no te voy a olvidar nunca, mi querido viejo. Te tengo siempre conmigo, con tus queridos nietos, a los que a veces malcriabas como todo buen abuelo. Gracias, papá, por darme la vida, por enseñarme.
0: Hola,
4: a ser
0: ¿cómo estás? Bueno. Saludos, te escuchamos en Villa del Parque, como todos los sábados, prendido en la sintonía. Algo lo del monte, saludos Tony, el amigo Guanchope. Como siempre también escuchándonos en Villa del Parque, che, un saludo grande para el amigo Guanchope.
4: Se lo agradezco. Gracias. Gracias.

0: muchachos de Los del Monte, che, están ahora por la provincia de Buenos Aires, por Capital Federal, están llevando la música y el estilo. Los del Monte están por allá, el amigo Joaquín Maidana, el amigo Daniel, el Dani Fernández, che, que vino desde allá de Santa Rosa La Pampa, sí, se juntaron por ahí, no sé el otro muchacho quién será, pero están Los del Monte de gira por Buenos Aires, che.
1: Sí, señor, sí, señor.

0: amigo Juan Chote, Mosquito del Monte, un saludo grande para él también, por supuesto, pasando, gracias por estar acompañándonos del otro lado también,
1: Como dice, ya llega la noche, para mí.
0: Ya son de chichar esa vela, Ahora que el cual que ahí no hay Lucas y por ahí es lindo, ¿viste?
2: Che, qué velero, ¿eh?
0: Te imaginas tu centro en vez y está la vela encendida.
2: ¿Cómo dice ahí? Vaya a acostarse,
0: arte. Sople la vela, sotero, guapa.
2: Por favor, sople la vela. Está enganchado.
0: Bueno, está por la mitad, Nico, el lindo de más, ¿no?
2: Ya
0: que le
2: operador.
1: Aguante las cervezas, amigo. Señora dueña de
0: casa. Acá venden de todo tipo de velas.
2: Sí, no, olvídate, ¿eh? Qué bueno, che. Bueno, tenemos el correo rural, Tony.
0: Tenemos
2: el correo rural. Después
0: seguimos con la vela.
2: Después que volvemos al correo rural, vamos a hacer algo de chamamé en vivo y en directo. Dale. Ya, ¿eh?

0: Ahí va queriendo, dijo la iguana, para la gente de San Miguel, a los amigos de Loreto, los amigos de Cacatí presente. Oh, ah.
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4: Es la hora 19:37. Temperatura 17 grados. Humedad 79%.
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9: Muy buenas noches a todo el equipo y a la audiencia de Por los caminos del chamamé. Compartíamos en el micro anterior conceptos relacionados con el mundo del caballo y veíamos que muchas veces muchos jinetes se pasan luchando con su caballo para ver quién realmente manda. Y es cierto, ¿no es cierto?, que hay personas que llevan años con caballos y no logran que le respondan bien. Y hay personas que con poca experiencia, que en semanas generan respuestas increíbles. La diferencia no está en los años, está en la forma de liderar. Porque el caballo no respeta currículum, no respeta años, sino que respeta presencia, buen trato, confianza, seguridad, etcétera. Lo que suele fallar muchas veces, creemos, o muchos sostienen que lo que suele fallar, es que se intenta liderar desde la fuerza en lugar de desde el punto de vista de la claridad, ¿no es cierto? Se confunde control con dominación, se quiere respeto pero no se ofrece estructura, se lidera cuando conviene y no siempre, se exige obediencia sin dar una dirección clara y precisa. El caballo no busca un jefe, busca un guía o alguien que sepa hacia dónde va, que no cambie las reglas, que no entre en pánico cuando algo sale mal, que responda con proporción, que se dé todos los días en un trato amable y cordial y que él se sienta respetado y se sienta seguro. En la manada, el líder no es el que pega más fuerte, es el que toma mejores decisiones, el que mantiene el grupo seguro, el que sabe cuándo moverse y cuándo quedarse quieto. Eso es lo que el caballo busca en general para ser guiado. Pero aquí viene lo importante. Si no te perciben, digamos, como líder, no es porque el caballo sea irrespetuoso. Es porque no se le ha mostrado que merece esa posición. Y eso no se demuestra con gritos, ni con herramientas, ni con agresiones, sino que se demuestra con consistencia, con decisiones claras, con un cuerpo que comunica seguridad sin tensión. El principio desde el punto de vista equino, digamos que el liderazgo con caballo no se impone. Se demuestra en cada interacción, no solo cuando se entrena sino siempre y diariamente, cuando se trabaja, cuando se lo acompaña, cuando se lo guía, en todo momento. Este es el trato que merece nuestro compañero del alma. Esto es todo por hoy. Les deseo que tengan un buen sábado, un feliz domingo, y los esperamos como siempre en Anguirú, con las tranqueras abiertas, para compartir con nuestros amigos los caballos.
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1: Arriba son corazones, como dice, ¿ves?
2: Si tú dejarás de amarme, amor mío, dice, después de pasado del Correo Rural, por supuesto. Pasaron 50 minutos de la hora 7, che, la hora 19, así que, tranquilo, contento de estar acá. Tengo un mensajito acá, Tony,
3: Hola, Sotelo, me voy a pasar un tema de los semaneros para todos los compañeros de Francia, Santa Irene, de parte de Juan Martínez, dice.
2: Muy bien. El amigo Juan Martínez, que está escuchando, Juan Martínez, un abrazo grande para él también y para toda la gente que está escuchando el programa, che. Allá retornamos después del Correo Rural, por supuesto, después del micro de Anguirú. Así que un abrazo grande para todos, cada uno. Vamos a venir con la música en vivo y en directo. Escucha, Fortinando los del Monte, a ver.

0: aquí también estamos transmitiendo en vivo ya, a la gente del Facebook también le decimos buenas noches. Aquí estamos junto a Gustavito Sotelo, por supuesto ya estamos iniciando la transmisión de Facebook. A todos los amigos por ahí que siempre nos siguen a través de esta plataforma también, le decimos que manden su mensajito al 3-774-6396-57. Ya nosotros nos estamos hacemos la parte en vivo, che, Música
1: en vivito. Viene de cortina Los del Monte, che, espectacular. Eso. Los muchachos Los del Monte, que ahora están por la provincia de Buenos Aires, che,
0: Eso. A ver qué es.
1: Espectacular, che. El amigo Campestrini, che, en los controles técnicos, che, Vamos a comenzar la música en vivo, Toñito,
0: Sí,
1: se está comunicando también el amigo, ¿cómo es allá el...?
0: ¿Mario Fontana o no?
1: No, el amigo allá que estaba hablando con usted, que me confundía por mí.
0: Ah, un santo, Juan.

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1: Dígase.
2: ¡Esa!
1: Gracias a los amigos que están ahí, che, compartiendo la transmisión, che. Gracias, che, espectacular. Un saludo para Margarita, para No.

0: colaboración, por estar presente en nuestra quinta edición de nuestro programa. Che, gracias Horacio, y para Mónica también, para ustedes, están de guardia, che, ¿eh? Santo Tomé presente, ¿eh?
1: Le tocó la guardia, che.
0: Para Leonardo y Mercedes, que están bailando, dice.
1: ¿Están bailando Leonardo de Monte y Mercedes?
0: Exactamente.
1: ¡Guau! Están calientes, entonces.
0: Olvídate.
1: Ya.
0: Mucho más arriba.
1: ¿Viste que te dije? Olvídate, papá. Ahí está. Ahí está, porque yo me estaba escuchando re mal, Danche.
0: ¿Eh? ¿Se escuchaba mal?
1: Yo me estaba escuchando re mal. Ese. Ahí está, Ope. Ahí está, Ope. Ese.
0: Estamos como si fuese una caja, ¿no? ¡Pah! Se cagó ahí.
1: ¡Ay, ay, ay! ¡Poquito! Che, para su suegro que está lumiendo, ¿eh?
0: Ah, está complicado mi suegro.
1: Sí, sí, sí, está complicadísimo.
0: Para Carlito Luna del barrio Villa Belgrano, che.
1: ¿Eh?
0: Para Carlito Luna del barrio Villa Belgrano.
1: ¿No le podés escuchar bien, che?

0: Cuatro alambrados, cuatro alambrados.
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0: Vamos a saludar también a Walter Casco, che.
1: ¡Ah!
0: Walter Casco, que nos hizo el aguante con sonido.
1: Gracias, Walter.
0: Con eco sonido, che, gracias, espectacular. Como siempre, Walter ahí poniendo, aportando con su granito de arena junto a nosotros, acompañándonos. Gracias, Walter, gracias, familia. También a cómo es a Huesoa Morales también, así que gracias, che, por ser patrocinante y por acompañarnos, Walter querido, ¿eh?
1: Espectacular, Walter, che, con el sonido espectacular. Este es un mensaje para Walter. Walter, el lunes me tenía que llevar agua, hoy es viernes y todavía no me llega el agua. Menos mal que yo veo mucho y no, a Manoma Morales, ¿qué quiere decir?
0: O Manones,
1: y a Morilla, sí.
0: Sí, pues capaz.
1: ¡Uah! A Manomora y a Morilla.
0: A Manomora,
1: Sí, a Manomora.
0: Yo soy un de Ericuape. ¿Cuánto anda Cherry Cuape, tío? ¡Uah!
1: ¡Tata!
0: ¿Le gustó el
1: tico? Estamos pegando una blandada a la duradera esta.
0: Se rompió tónico, ese ya. ¡Qué cacerole!
1: ¡Uah! ¡Ya la gente del Perú!
0: Vamos a ir con la acordeona bolichera.
1: ¡Oh! ¡Oh!
0: Para Jorge Benítez, che, que está siguiendo la canción.
1: Jorge Benítez, Tortu.
0: Chiquito, chiquito.
1: ¡Ah! Jorge Chiquito Benítez. Vale. Vale, Jorge Benítez, la más este.
0: Bueno. Vale.

Eso. A la gente de Gualeguay. Eso. Vamos.

0: no, nosotros para niña, mi hermano, somos fáciles. Nosotros, igual nomás le tocamos como si
1: esto es armado,
0: pues, mientras tomo un mate frío, me topo una cagadera este mate.
1: No importa, vieja.
0: ¿Qué está cuando la gente no escucha el programa?
1: No entiende nada la gente.
0: No entiende nada la, de la, de la, como es de la, el tema de mate y yo.
1: ¿Usa?
0: El otro parece que el único tema que tiene para pasar tanto del monte o no tiene otro tema ahí.
1: Sí.
0: Ya hace media hora que estamos.
2: ¡Vamos!
0: El otro día era el hermano Valenzuela, sabés que ya le dejó este el hermano Valenzuela.
1: Sí.
0: Ahora ya...
1: Tengo un audio, a ver qué dice, a ver.
3: Hola, Néstor Sotelo, ¿cómo está? ¿Cómo andan ustedes? Que Dios le bendiga.
0: Gracias.
3: Estamos escuchando acá de Paraje Casa Rincón, la señora Antonio Pucheta.
0: Mira.
3: Por fin estamos escuchando la radio, agarra muy bien la radio Curuzú. Pasamos un tema de Ángel Pichoche, hijo mío. Bueno, que Dios le bendiga, que siga bien, chaucito.
1: Ah, sí, muy bien, para la señora Antonio Pucheta, sí, para Antonio Pucheta, para todos ellos que están escuchando el programa Salsa Rincón Presente. Ahora se escucha bien la radio, ¿viste? Gracias, hermana querida. Un abrazo grande para usted también, que la esté pasando lindo, che. Espectacular, ¿eh? Así que ahora nos está pasando un tema lindo, che. Que Dios le bendiga a todos ellos también ahí en Salsa Rincón.
0: Viejo, nuevamente estamos escuchando con Doña mientras tomamos unos mates, dice,
1: che. Muy bien, para el amigo Agustín Rojas, che. Acordate, Agustíncito, mañana nos vamos temprano a trabajar, ¿eh? Así que tomate a todo tu mate que vas a tomar porque mañana vamos a trabajar.
0: Mate bien, nos vaya a tomate sin más horacio que la botella, ¿eh? ¿Quién llama, che?
1: Tenemos una...
0: A ver, hola.
1: A ver.
0: Me pica la cabeza, no tengo los dios. A ver.
1: Hacer lo que queremos, entonces.
0: A ver.
1: Mira.
0: Hola.
1: Hola.
0: Ah, el que estaba.
1: Hola.
0: El chico que estaba poniendo para la fiesta, ¿era?
1: Hola.
4: Sí, hola, te escucho.
1: Johnny.
4: Sí, te estás escuchando.
1: ¿Cómo te va, Johnny, chamigo? ¿Cómo andás?
4: Bien.
1: Guau, wow, Johnny, ¿cómo fallaste como revolver de 2 pesos, Johnny?
4: ¿Ah?
1: ¿Cómo fallaste como revolver de 2 pesos? Te digo, no, inicia la fiesta, chamigo.
4: No, está medio ripaito, eso también me casó un momento, una puta era.
1: Ah, no, tenés, ¿por qué no dijiste? Te hubiésemos puesto un tapón, chamigo, de Curupí.
4: ¿Ya querés mandar un saludo?
1: Sí.
4: ¿Para mi papá Severino, que está de Guadiero?
1: Sí.
4: A mi primo argentino, a toda la familia.
0: ¿Cómo le chupo la ombilla yo?
1: Sí.
4: ¿Para mi abuelo Florencio?
1: Sí.
4: ¿Para mi abuela Sandoval?
1: Sí.
0: ¿Y ese tipo Joaquín Maidana?
4: Pasamos una buena chamamé.
1: Bueno, chamigo, ahí te estamos dedicando los temas para vos.
0: Está aquí retomando la...
4: A la otra vuelta, si yo quiere, vamos a pasar bien, la fiesta, yo quiere.
1: No, ya no te crees, mamá, ya no te crees, mamá, ya dejáis.
0: Cero, Eber, cero.
1: No, ya no te creemos.
4: Ya,
0: eso, sí, más mentiroso. Está más mentiroso que Santo Curimán.
1: Un abrazo, Johnny, amigos que estén escuchando, que estén disfrutando el programa.
4: Bueno.

0: nosotros con Sotelo lo hacemos a todos, ¿viste? No somos fáciles nosotros, ¿viste? Acá escuchando desde 10 estamos bailando con compañero Fanny. Oh,
1: mira, guau.
0: Vamos.
1: A ver.
0: Ulis.
1: A ver, tenemos, a ver, ¿qué dice acá?
2: Buenas noches, ¿cómo le va? ¿Cómo anda? ¿Todo lindo? ¿Todo bien?
1: El amigo Pablo Torres, che.
2: Bueno, le mando un abrazo, che. Buen programa y bueno, que la sigan pasando lindo y que tenga un buen fin de semana, ¿no? Así que bueno, un abrazo grande, amigo.
1: Gracias, amigo. Gracias, querido. Gracias, sí, el amigo Pablo Torres, che. Acá ve...
0: ¿Tiene otro más?
1: Otro más. A ver. Escuchá.
3: Hola, buenas noches, mi ñatito hermoso. Acá lo estamos escuchando por el paraje Tororataí.
1: Mira, tú Tororataí.
3: Un buen chamamé si tenés programación.
1: Ahí la mostré la sotera.
3: Si no, encajale en vivo la sotera.
1: Ahí está, mira. Ah, para el amigo Chicho Villagra, che.
0: Tororataí.
1: Un gran seguidor. Allá el paraje Tororataí, che, en el hijo finado Cambarría, el paraje todo ataúd.
0: Todo ataúd.
1: Así que, este...
0: ¿La sotera?
1: La sotera la vamos a hacer para, este... A ver... ¿Cómo te va?
0: Ahí está.

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1: Lindo, che.
2: Hola, amigo Chicho Villagra, che. Paraje Tororataí presente.
1: Tororataí, che.
2: Tororataí.
1: Qué grande, che.
2: Vamos, todavía no somos fáciles nosotros, ¿eh?
1: Pero estamos por todos lados, che. No queremos tocar más ni un lado nomás, pero...
2: No, olvidate.
1: Quiero ir a comer asado. ¿No? Che, me habla solo.
2: Escuchate, a ver.

0: Está técnico presente, ya está grabando, está en la gente, ya está en el amigo Chichola, ¿eh? La mía, vamos, ¿sí preparado para ir a trabajar mañana o no?
1: Ah, quiere comer asado mañana.
0: Pero vaya a acostarse, pero ¿por qué no se ha helado el culo y toma el agua, boludo?
1: Vamos a ser el carcelero, ¿salimos o no? El carcelero,
0: Muy bien, ¿la va a cantar?

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2: Ah,
0: tiene que bañar de vuelta, ¿sabes? ¿Eh? Culpa,
2: tiene que bañar
0: de vuelta, ¿no? Sí, no, la voy a llamar hasta el otro día. No, pero bañese, don Duarte, bañese. Te voy a empezar a levantar.
2: Que mi anoche yo me estaba bañando, ¿viste? Antes de la noche no había luz, ¿viste? Y...
0: Ajá.
2: Y bueno, y me estaba mirando un gente que se fue, y también me estaba mirando todo, ¿viste?
0: Uy, uy, uy.
2: Sí, me estaba mirando, se hizo loco nomás, ¿viste?
0: Ay.
2: Sí, por lo que yo más, ¿viste?
0: Ay. Escuche.
3: Hola.
0: El amigo, está grabando el amigo Fontanita. Hola, amigo Chicho Villagrete, añame.
2: Niñatito, saluda a Tony. Hay que trabajar mañana. Olvídate. No era ni con el, ¿cómo es? El carcelero, ni con el otro, ¿viste?
0: ¿Eh?
2: El carcelero.
0: Ah, sí, este ni con el torillo negro, ni con el jayón.
2: Bueno, así nomás es por el tema, ¿viste? Nosotros somos
0: ya, no, no, no, ya, ¿cómo es?

0: Oh, un temita que presenta Julio Pichulo González, que está en línea.
1: Julio Pichulo González, que al rato le entra, al rato le sale.
0: Quería sapucar a usted, Julio, acá, Pichulo. La amiga Ramonita, che. ¿Cómo están, che? ¿Todo bien? Está loco.
1: Está endemoniado,
0: está loco.
1: Sí, está endemoniadito.
0: Está de gas, dice.
1: La, ¡oa! ¿Pichulo?
0: No, no, no.
1: ¡Ay, ay, ay!
0: Dale gas, dale gas.
1: Olvidar.
0: ¿Para qué estamos quedando? Dale, dale, ahí está, quedamos sin repertorio, no, Matías.
1: Quedamos todos sin... ¡Che!
0: ¿Qué hace, hombre?
1: No hay más repertorio, no, Matías.
0: No, chico, no se quiere ver la cara de la coronista, no quiere salir en las redes sociales.
1: ¿Eh? No.
0: Porque
1: no,
0: dice
1: no,
0: que tiene que cobrar él. O sea, si diría algo menos, si le pasamos al área, sí.
1: A ver, si sale mejor, ¿cómo es que dijo? Hay que hacer las cosas serias, ¿cómo es que
0: dijo? Ah, sí. Hay que
1: afinar el... Vaya hormiga.
0: Bueno. ¿Cómo decirlo?

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1: ¡Esa!
2: No sé qué, pero unirme me comió mi uña, caché. No, no me está gustando mucho la circulación de mi uña, caché. Y ya tiene que poner algo porque me está... Y no, y acá este coso de Bravo Smile la, la punta,
1: estamos,
2: no te sí.
1: Lo que pasa es que estamos muy desgraciados para la...
2: Vale, padre, le pone una como una ayuda a uña acá porque tampoco me ha quedado sin dedo por él, nomás por la linda cara este coso de hogar. ¿Quién para la pela? El taqui-taqui quiere dar otro, ese episodio.
1: ¡Oh!
2: ¿Para qué le vamos a poner? Este va, vale el vino, sí, vale el vino. El muñeco no trae el vino.
1: ¡Mira! Pusado, ah.
2: No más faltando, se ha pisado, cagón.
1: Ya, me vaya.
2: Ahí está. Ahí sí, ahora sí. Pero es que hecho más.
1: Mario Volcán y la María también está Zapucay en Bareté.
2: Pasar el Zapucay gritamos. ¡Ah! ¡Ah! ¡Ah!
1: ¡Ah!
2: ¡Ah!
1: ¡Olvídate!
2: Ahora sí, porque me estaba bañando de ver al local de Lumiero. Hacerle pues el chamamé con lo que trayó con lo del monte, ese naranjal, dice. Entre el río, dice. Está el apurado que dijeron, dice.
1: ¿En Naranjal entre el río?
2: No sé si como
1: el... Porque se ha que huilar la sangre, él y tome el agua, ma... Hola, amigo Chicho, che, guau. No me acuerdo cuánta es, Chicho. Está escuchando a la gente de Toro Rataí, che. La gente de Rincón de Zarza, también para el amigo Carlito Cayetá, para su señora.
2: Marcelo.
1: Para
2: Antonio. Para Antonio Pucheta, dice. De parte de José Maidana.
1: ¿José Maidana?
2: José.
1: José Maidana.
2: Un pedacito así, la puntita nomás.
1: ¿De qué?
2: Del balseo.
1: ¿Un balseo?
2: Pues
1: ¿cuál quieres? ¿El
2: Yaré? Sí, me gusta. Me gusta, sí.
1: ¿Me gusta?

0: ってじゃなま
1: ー
0: ¿Qué están escuchando toda la gente que están prendidos en la sintonía? Están diciendo presente en todos los lugares, che. Mucha gente que nos vinieron por el tema del tiempo, che.
2: Vale. ¿Mm? Tengo que hacer la sartén colí, la solareña.
0: Acá, acá, el dolor de barriga. Dice, no, no, no, eso, no, no, no, no, no,
2: pero... ¿Pero qué chulo más eso, che?
0: ¡Uah!
2: ¡Qué manico me duele mi arriba!
0: ¡Ándose!

0: me largó solo en Duarte.
1: Estamos yendo, che.
2: Está lindo, che.
1: Qué látigo. Estamos enloquecidos y endrogados.
2: Estamos muy locos.
1: Endrogados del amor, de la vida, de las cosas.
2: Eso.
1: Endrogados.
2: ¿Tú tu niño?
1: Che, ¿eh?
2: ¿Tú tu niño?
1: Uy, uy.
2: Sí, ese es el tema.
1: Pide mucho, che.
3: Hágale, como entonces. El choclo.
1: ¿Eh?
3: El choclo.
1: ¿El choclo?

0: San Joaquín Odilla.
1: ¡Oh! ¡Tatañá!
0: Cosa que reviente la bala. ¡Ay!
2: ¿San Joaquín Odilla, cómo
1: digo, ¿eh? ¡Ay! ¡Oye, me se me perdió! ¡Ah, oye! ¿Eh? ¿Eh?
2: No.
1: No, no.
2: No, no, ¿eh? No, no, no.

Gracias, como siempre, che. A todos los amigos, A todos aquellos que nos acompañaron en la quinta edición por los caminos del chamamé. Gracias.

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1: Nos vamos, che.
2: Nos vamos. Muchas gracias, che, a la audiencia, muchas gracias a todos por decir presente, che. A toda la gente que estaban escuchando el programa, muchas gracias, muchas bendiciones a todos ustedes, queridos amigos. Porque estamos, hemos venido, porque venimos, que estamos. Después de otro hermoso programa, ¿cómo venimos?
1: Nos vamos, che.
2: Nos vamos. Hasta el próximo sábado. Claro, con otra nueva propuesta. Muchas gracias. Chau.

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